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1: Saludos y bienvenidos a este espacio radial donde viajamos entre la música y el teatro. La Zarzuela Vive, con Germán Onil y Alejandro Márquez. ¿Cómo estás, Germán?
2: Muy bien, bien contento. Y claro que sí, la zarzuela vive.
1: Completamente.
2: Eso es así, la verdad que sí. Agradezco muchísimo a Fundación Puertorriqueña de Zarzuela y Opereta, Pro Arte Lírico, que realmente por muchos años se dedicaron a fomentar este género tan importante y a darle la oportunidad a tantos cantantes que ahora mismo son estrellas a nivel internacional, ¿verdad? En todos los roles principales del género lírico español aquí en Puerto Rico. Y hoy precisamente vamos a dedicar el programa a una zarzuela que a mí me trae unos recuerdos extraordinarios, porque fue, yo te diría que la primera zarzuela donde yo tuve la oportunidad de trabajar con un rol bien importante como el Rodrigo, que es el tenor cómico de esta pieza tan, tan importante dentro del género lírico español. Así que, señores, el huésped del sevillano es la zarzuela invitada en nuestro programa. Es una zarzuela en dos actos, estrenada el 3 de diciembre de 1926 en el Teatro Apolo de Madrid, con música de Jacinto Guerrero y libreto de Juan Ignacio Luca de Tena y Enrique Reollo. Su éxito fue tan rotundo, señores, desde la primera representación, que dio a la lírica algunas de sus piezas más representativas, como el célebre Canto a la Espada, que forma parte del repertorio de todos los tenores hispanoparlantes de renombre. ¿Qué les parece si comenzamos ya directamente con la música de esta zarzuela extraordinaria, con Corred Más? La carterana somos, venimos todas de la cartera.
1: Seguido por el número Cuando el grave sonar de la campana, castellana toledana por besar.
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0: El huésped del sevillano es una historia llena de intrigas. El título hace alusión a un personaje que aparece, el huésped del mesón, el sevillano en Toledo, es el escritor Miguel de Cervantes. ¡Qué interesante! En la imperial ciudad de Toledo y a principios del siglo XVII, Juan Luis, un joven pintor de la corte, tiene el encargo del rey para que pinte una Virgen Inmaculada con destino al Real Oratorio. El artista espera encontrar en Toledo la modelo que le sirva para realizar su obra. Conoce a Raquel, mujer de belleza extraordinaria, hija de Andrés Munestein, e inmediatamente queda prendado de su belleza. Es la mujer que busca para su cuadro. El conde Don Diego, aprovechando la salida de la joven Raquel de su casa, camino de la iglesia, la hace su prisionera, llevándosela al mesón del sevillano en espera de la ocasión para sacarla de la ciudad.
1: Una obra bien dramática.
0: Sí.
1: Sí.
0: Y romántica.
1: Y romántica. Y tiene sus momentos cómicos también, pero básicamente es dramática. Y fíjate, yo tuve la oportunidad de hacer esta obra dos veces.
0: Sí.
1: Sí, la primera vez, como dije al principio del programa, pues sí, yo era bien jovencito y era cuando yo comenzaba en el género lírico. Y recuerdo que esta producción, en ese momento, la primera, la hizo don Manolo Codeso, que tú sabes que fue uno de los tenores cómicos más importantes de España, que estuvo aquí en Puerto Rico, montó la pieza, y la verdad que fue un honor. Y pude trabajar con tantos muchachos del departamento de drama que estaban estudiando teatro. En ese momento se les dio la oportunidad, y gente inclusive que estaban en el conservatorio y que estaban también en el departamento de música de la Universidad de Puerto Rico. Y fue muy lindo, muy lindo. Trabajé ahí con Helen Arández, que estaba prácticamente dando sus primeros pasos en Alemania, porque ya había abandonado Puerto Rico para abrirse camino en los grandes escenarios del mundo. Y fue genial. Y, por supuesto, don Pablo Elvira, que hizo Pablo el Elvira. Personaje principal. Sí, no, eso fue maravilloso. Uno de los
0: el gran grandes, barítono.
1: El gran barítono puertorriqueño, definitivamente, que ya
0: un
1: está
0: barítono
1: en el cielo.
0: Con esa voz aguda, que era una tesitura aguda.
1: Tremendo, tremendo, tremendo. Fue una producción espectacular. Bueno, mi gente, ¿qué les parece si seguimos escuchando del huésped del sevillano? Distintas áreas de música interesante. Entre pues todos los mozos, el brío y la ligereza en los viejos remozas.
0: Seguido por el número Fiel Espada Triunfadora.
1: Y seguimos con Insolente, Presumido, Fanfarrón y Pendenciero. Moza la Toledana.

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8: Vamos a continuar conociendo un poco más de la zarzuela, el huésped del sevillano, y continuando con su historia, ¿verdad? El rapto de Raquel llena de indignación a Juan Luis, que está enamorado de ella, y Constancia, moza del mesón, pone al corriente a Rodrigo, criado de Juan Luis, de todo lo que sabe respecto a la situación de Raquel. Don Diego y sus secuaces preparan la fuga, huirán de la ciudad llevándose a su víctima. La llegada al mesón de un fraile, esto es importante porque esta es la intriga más grande y este es el momento, bueno, donde se soluciona todo. La llegada al mesón de un fraile encargado de transportar varios hábitos con destino a su convento le da la idea a Rodrigo de robar uno y disfrazarse de religioso para no despertar sospechas. La figura de Miguel de Cervantes está presente en el mesón como huésped. Confunde a Constancia con una gran señora disfrazada de fregona y al darse cuenta de su error, surge en su mente la idea de escribir, como así lo hizo, su novela ejemplar, La Ilustre Fregona. El pobre Rodrigo es descubierto por el conde y sus hombres, quienes se disponen a apalearle. Es en ese momento cuando la justicia llama a la puerta del mesón. Los bandidos se ven descubiertos y es Rodrigo quien les promete salvarles si le indultan del apaleamiento. Ellos acceden y Rodrigo les hace que se disfracen también de frailes, así lo hacen. Y cuando penetran los corchetes en el mesón, pues se encuentran con los cinco religiosos falsos. Por supuesto, que se disponen a mortificarse, como es costumbre en ellos, según indica Rodrigo, quien cogiendo un vergajo va atizando vergajazos a uno y a otro aventurero, incluido don Diego, hasta hacerles ver las estrellas. Esta escena es espectacularmente fabulosa, cómica por demás. Ese teatro se ríe, bueno, es increíble. La verdad que ahí el director tiene que poner mucho su mano porque tiene que coreografiar bastante los movimientos. Bueno, cuando ya se ha cansado de azotar, Rodrigo, ¿verdad?, a toda esta gente, la entrada de Juan Luis hace ver toda la verdad a los representantes de la ley que se llevan detenidos a los malhechores. Raquel y Juan Luis ya no se separarán jamás. Conclusión. El pintor hará su obra más completa. Pintará el cuadro que el monarca le encargó. Pondrá todo su arte al servicio de los deseos reales y se quedará con la modelo para siempre. Final feliz. El huésped del mesón del sevillano observa y capta la felicidad de unos y otros y su mente, ¿verdad?, pues comienza a trabajar. Se está incubando una de las más grandes obras literarias que escribiera el príncipe de los ingenios.
9: Wow, Germán, yo acabo de viajar a la década de los 90, cuando yo estaba viendo todas esas óperas, todas esas zarzuelas, y yo empecé viendo ópera, y yo estaba tan feliz cuando yo vi zarzuela por primera vez, porque lo que pasa es que todas las zarzuelas tienen un final feliz, y yo estaba como que un poquito, no le estoy faltando el respeto a la ópera, pero yo estaba como que un poquito como que harto, porque pues hay muchas óperas que terminan con finales tristes, y las zarzuelas siempre tienen finales felices.
8: Bueno, la zarzuela por lo general es un género alegre.
9: Alegre, y es por alegre. Eso es que me volví fanático.
8: Eso hace, ahí conocí en esta obra, de hecho, a tu madre.
9: Sí, claro, en el huésped del sevillano.
8: En el huésped del sevillano, tu mamá era coro, tenía una voz espectacular. Ave María, viajaba la voz de ella de una forma increíble, que yo le decía, muchacha, tú tienes que ser solista. Y efectivamente, con el tiempo, pues, Hilda Ramos se ha convertido en una de las sopranos más importantes de Puerto Rico.
9: Y así mismito es.
8: Bueno, señores, vamos a continuar con música. Huésped del sevillano, ¿qué les parece si disfrutamos de La pena me hace llorar?
9: Seguido por el número Mujer de los ojos negros.
8: Y no me seas esquivo porque no vivo.

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8: Un dato muy interesante de esta zarzuela es que se hizo una adaptación al cine dirigida por Juan de Orduña en el año 1970 con Federico Moreno Torroba como director de orquesta.
9: Oye, tú sabes que fue un requisito de don Manolo Codeso, que fue quien dirigió, como dije al principio, esta pieza en el año 1983. Él nos obligó a todos a ver la película. Nos reunió, recuerdo como ahora, en los grounds abajo, ¿no? En lo que es el área comunal de su condominio, para que todos pudiéramos ver la película y empaparnos bien de ese sabor, ¿verdad? Típico, toledano. Y la verdad que fue muy bueno, porque cuando llegamos ya a empezar a lo que se llama en el argot teatral a bloquear la obra, pues ya nosotros estábamos bastante claros con respecto a lo que el autor, obviamente, pues quería lograr con la pieza, ¿verdad? Y en cuanto a los personajes, ¿verdad? La cosa de tipificar bien lo que se quiere. Y la verdad que sí, yo recuerdo haber visto la película y es estupenda, estupenda, estupenda.
8: Que mucho yo aprendo contigo, Germán.
9: Ay, gracias, yo contigo también, muchacho. Usted es un hombre joven, con muchas ganas de echar hacia adelante, con una voz extraordinaria. Yo no sé si ustedes, amigos, han tenido la oportunidad de escucharlo. Estén pendientes cuando él esté en alguno de los conciertos que hace por ahí, porque es un muchacho con una voz espectacular y aparte con una sencillez tremenda y con ganas de aprender. Y eso es bien importante, porque a veces nos creemos que lo sabemos todo y eso no es así. Todos los días aprendemos. Igual los actores, tenemos que tomar talleres, tenemos que tomar clases, ¿verdad? Para ir creciendo, ¿verdad? En estas lides que van cambiando con los tiempos, ¿verdad? Y la forma de actuar va cambiando y los géneros se van modificando. Hay que darle mucho crédito también a Gil René, que ha sido y a una de las personas que ha dirigido constantemente zarzuela, Gilberto Valenzuela también, que han podido hacer que la zarzuela siga viviendo, ¿verdad? Con montajes mucho más del siglo XX, del siglo XXI. Y bueno, ahí está la zarzuela y volvemos a lo mismo. O sea, son muchachos directores jóvenes que se han preparado bien y que siguen aprendiendo y a través de la internet viendo cómo se hacen las zarzuelas en otros lugares y trayendo todo eso a Puerto Rico y que el público lo disfruta todos los años. acá, ya sea en Bellas Artes de Santurce, Bellas Artes de Cagua, donde se haga.
8: ¡Qué espectacular!
10: Bueno, señores, le tengo que dar las gracias a Alejandro y a todos ustedes, Radio Escuchas, por permitirnos compartir con ustedes el huésped del sevillano. Vamos a finalizar el programa escuchando Para Mula de Varas, La Capuchina.
8: Seguido por el número Salid, Mis Fieles Criados, Castellano Toledano. Hasta la próxima semana por aquí, por Alegro 91.3 FM.
10: Y eso es así. Y no olviden que también nos pueden escuchar por nuestra aplicación PRTV Plus. Hasta la próxima.

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1: Steven Spielberg solicitó a la directora Mimi Leder, ganadora de premios Emmy por sus esfuerzos televisivos, que acogiese la tarea de dirigir el costoso espectáculo fílmico The Peacemaker. Este largometraje marcaría el ingreso a la industria del cine mundial del estudio de producción de Spielberg, DreamWorks, en 1997. Era raro que se asignase a una fémina semejante guión en un negocio alimentado por la testosterona. Leder había impresionado a Spielberg por su ágil utilización de la cámara y el diseño de la nueva película, a filmarse en cuatro países distintos, requería de alguien que pudiera entender la historia y pudiese contarla bien, escena por escena y toma por toma. Un alumno de la señora Leder en sus trabajos televisivos fue el actor George Clooney, quien resultó escogido para el rol principal masculino en The Peacemaker. Las negociaciones para este proyecto coincidieron con el colapso de conversaciones que le hubiesen ubicado en una encarnación del notorio Avispón Verde, encontrando más atractivo el panorama artístico en The Peacemaker, recibe, como contraparte dramático, en un papel completamente inverosímil, a la actriz australiana Nicole Kidman. Para la directora Mimi Leder, este emparejamiento fue maná del cielo. Ambos artistas se sumergieron completamente en sus papeles y, en palabras de Leder, siempre estuvieron completamente preparados para cada día de filmación. Auspicioso entonces fue el estreno de The Peacemaker el 26 de septiembre de 1997. Las reseñas revelaron admiración y elogios para toda la producción. Como era de esperarse, la interacción de los experimentados actores principales acopió aplausos y las espectaculares escenas de acción, retratadas con exquisita nitidez, confirmaron el arribo de la firma DreamWorks como un potente interventor dentro del cine comercial. Las críticas tampoco pudieron ignorar la pulsante banda sonora de Hans Zimmer. Fue el diario The Hollywood Reporter que la comparó con la música del clásico de 1961, The Guns of Navarone, por Dmitri Tiomkin.

La directora de la cinta, The Peacemaker, Bibi Leder, fue escogida para encaminar la empresa debido a la admiración que Steven Spielberg profesaba por su trabajo en varios episodios de la serie ER de la cadena NBC. ER, producida por la firma de Spielberg Amblin Entertainment, es el programa de televisión con más nominaciones al premio Emmy, 128. El compositor Hans Zimmer dio indicios de que era mayor su insistencia que su confianza para completar la música a The Peacemaker. Steven Spielberg, como productor, y la directora Bibi Leder le otorgaron una inusitada cantidad de cortesía para que él pudiese escribir lo que creía propio para esa película. Comenzó labores con su acostumbrada suite conceptual, partitura prototipo en que maduraron ideas ostensiblemente más satisfactorias que otras creadas para compromisos anteriores. Zimmer reseñó que The Peacemaker le brindó la oportunidad de redondear ideas que habían quedado truncas en su acercamiento a Crimson Tide. Su consigna era que si algo había que aprender en la musicalización para cine, es que siempre hay evolución y revolución. Lo cierto es que Zimmer aparenta haber hecho las dos cosas a la vez. Años más tarde, comentaría, irónicamente, sobre cómo la sonoridad de Crimson Tide, perpetuada luego en The Peacemaker, había sido compulsivamente calcada por otros compositores. Siendo cosa juzgada que las dos partituras están conectadas, queda entonces mirar las brasas ardientes en que entusiastas caminan al elogiar los méritos de una o la otra. En The Peacemaker han diligentemente alcanzado a identificar 8 temas con personalidad propia y un impresionante y poderoso montaje de sonidos atado a un estilo disonante o abstracto. Hasta el conjunto musical en The Peacemaker sería distinto. Los irrevocables sintetizadores ahora serían enriquecidos por una orquesta de 100 instrumentistas y un coro igualmente expresivo. La mezcla de lo electrónico y lo acústico colocó a lo segundo en desventaja y son demasiados los oyentes casuales que piensan que toda esta banda sonora es artificial. Incluso en las instancias en que todos los componentes participan, el realce dado a la percusión electrónica y a las tesituras graves impone a la mezcla de sonido una cualidad brusca y cortante. Este es el sonido que se convertiría en emblemático al compositor Hans Zimmer. Esto es lo mejor y lo peor de su polarizante atractivo, y su recepción de esta música puede depender de su gusto por una música de cine descrita como ultramasculina.

La producción de The Peacemaker visitó varias iglesias en la ciudad de Nueva York, buscando identificar el escenario donde se filmaría el desenlace del guión. Todas las iglesias consideradas declinaron la oferta. No querían nada que ver con una película de terroristas. La escena fue completada usando efectos generados en computadora. Todo esto ocurrió en 1997. Las Torres Gemelas todavía existían. Del mismo modo en que lo hace para la cinta de Jerry Bruckheimer, Crimson Tide, buena parte de la médula expresiva de The Peacemaker es entregada a una masa coral de varones en estilo ruso. El sonido de los coralistas presenta un montaje de vocalizaciones sombrío e introspectivo. El tono de la cinta se establece desde su primera intervención, en donde vagamente se evoca un himno intemporal que parece presagiar los acontecimientos que el filme tan vívidamente recoge. Este himno también es aplicado a las escenas de acción y parece acecharnos durante toda la cinta, incluyendo, como es inevitable, los cuadros de mayor solemnidad. El compositor Hans Zimmer reclama alguna herencia histórica como compositor alemán. Lo ha indicado en varias ocasiones y siente a su alrededor el rigor profesional impuesto por la música de los dos Richards, Wagner y Strauss. Pero resulta paradójico que su gramática es más bien minimalista y proveniente de la música rock. Esas corrientes, constituyentes de aquello que el maestro Günther Schuller llamó la tercera vertiente, son los puntales de la banda sonora a The Peacemaker. La partitura descansa sobre un motivo central.

astral en que el antagonismo entre el modo mayor y el modo menor crea una tirantez que sólo habrá de resolverse en las armonías en tono menor que permean toda esta música. Otro motivo, encargado a la sección de trompas en una rica armonización, sirve de hilo conductor a una extensa secuencia de 14 minutos con que despega la acción de la cinta. Faltando poco para que su partitura a Gladiator lanzase una nueva era estilística en Hollywood, encontramos en The Peacemaker un proyecto que brota de las experiencias del compositor durante los años 90. Simultáneamente, ya escuchamos en The Peacemaker manierismos que eventualmente se convertirán en señas profesionales de su autor.

0: luego de transcurridos 17 minutos de la cinta The Peacemaker, la pareja protagónica de Nicole Kidman y George Clooney aparece en pantalla por primera vez, pero no simultáneamente. Nicole Kidman primero muestra su capacidad como nadadora. Deben ver lo que la directora Mimi Leder hizo para introducir esa escena. Luego de la identificación de la emisora, Banda Sonora sigue examinando la importante partitura del maestro Hans Zimmer para The Peacemaker.
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0: El 26 de septiembre de 1997, publicó el crítico de cine Roger Ebert sus apreciaciones sobre el sensacional estreno de la cinta The Peacemaker, producto de la advenediza firma DreamWorks. A continuación, algo de lo que tuvo que decir. Este es el primer lanzamiento del novel estudio DreamWorks. Se ve formidable. Los créditos técnicos son impecables y los actores principales atajan sus dilemas con destreza. Pero todo, en verdad, es una colección de piezas de repuesto de otros thrillers. Hay un viso de originalidad cuando el antagonista protesta de las limpiezas étnicas en Bosnia, pero el resto es meramente un recauchado. Tienes un héroe militar macho, emparejado con una fémina que sirve como brillante oficial de gobierno. Asígname un hombre que sepa seguir órdenes de una mujer, dice Nicole Kidman, antes de que George Clooney entre a una reunión informativa donde la interrumpe, la corrige y en adelante le da órdenes durante el resto de la cinta. La película empieza con una secuencia convincente en que armas nucleares son robadas en Rusia. Un tren es destruido en una explosión, señuelo que apunta a que todos los artefactos fueron destruidos en un accidente. Pero George Clooney consigue ahorrarnos 10 minutos de exposición. Deduce el esquema de una conspiración casi de inmediato. De ahí en adelante, las piezas de repuesto empiezan a notarse en un desfile de clichés que incluye suntuosas oficinas europeas para los adversarios, una unidad militar de operaciones especiales involucrada en una misión de emergencia imágenes de ominosos edificios debidamente subtituladas y una escena en que el idioma ruso milagrosamente se transmuta al inglés, solo porque esta es una película estadounidense. Todo culmina en un juego del gato y el ratón en Manhattan. Un terrorista quiere explotar su bomba nuclear. No sabemos si está loco o sinceramente indignado. Ahora, todo ese bullicio es la atracción principal.

Uno de los nocturnos de Friedrich Chopin ocupa un espacio significativo en varias escenas de The Peacemaker. El nocturno en fa menor, opus 55, número 1, data originalmente de 1842. Se escucha al principio de la cinta durante una clase de piano dictada en las ruinas de la ciudad de Sarajevo. En el transcurso de unas entrevistas en marzo de 1998, el compositor Hans Zimmer expresó su parecer sobre su posición en Hollywood y sus logros profesionales en filmes como Driving Miss Daisy y Lion King. Le citamos seguidamente. Anualmente es posible considerar hasta 500 discos con bandas sonoras a todo tipo de película. Cerca del 98% de ellas son horribles. El 2% restante tiene calidad. En 1997 me llamó la atención The English Patient por John Barry. Pero yo no creo haber escrito gran cosa en 1997, aunque me hablan del tema Sarajevo en The Peacemaker. Creo que ahí yo estaba inspirado. Todos tenemos técnica, todos tenemos oficio, pero los momentos de inspiración son los que hacen algo para el compositor. Últimamente se está usando mucha música, por eso el ambiente entorpece la posibilidad de innovar o de poder trabajar inspirado. Por eso, no sé a qué se debe que me contraten. Puedo hacer filmes de acción o comedias románticas. Soy un buen colaborador, aunque tengo mis opiniones. Compongo desde un punto de vista y no necesariamente tiene que ser el del director. A fin de cuentas, quiero servir a la película del mismo modo que lo hace el director. La película eventualmente adquiere vida propia y te habla. Es un proceso peculiar. Ahora me llaman para musicalizar películas de acción y lo hago porque mientras era adolescente en Europa, todo lo que me pedían era para cine de arte. En esos días, todo lo que yo quería hacer era irme a Hollywood, componer para cine de acción y sonar como John Williams. Tienes que entender que una música inspirada surge de una película inspirada, que surge, a su vez, de un guión inspirado.

La escena final de The Peacemaker dramáticamente es atractiva, pero desde una perspectiva técnica es detestable. Si los...

posible que no quedasen irradiados por fragmentos de plutonio. Su radioactividad les hubiese matado en 3 semanas. El lugar de la explosión se hubiese contaminado a tal grado que hubiese quedado inhabitable por 240.000 años. Banda sonora, se trata de gran música como la de hoy. Por eso ustedes nos escuchan. Hans Zimmer aparenta inclinarse por trabajar a solas. Así lo ha informado en decenas de entrevistas. A pesar de sus expresiones, la ficha técnica de sus grabaciones lo desmiente de plano. Véase la situación con The Peacemaker, en que lo primero que se constata es que colaboradores juveniles le asistieron escribiendo algunos cortes. Al filo de los 20 años del estreno de The Peacemaker, Gavin Greenaway y Harry Gregson Williams ya son compositores por todos sus fueros. Eso explica parcialmente el que la banda sonora fuese grabada tanto en Londres como en Los Ángeles. 3 orquestadores fueron empleados bajo la guía de un colaborador íntimo del compositor, Bruce Fowler. Es buen momento para mencionar, o quizás aclarar, que Zimmer compone y orquesta en computadoras, lo que significa que un alto porcentaje del trabajo de ceñir la música a la orquesta llega adelantado a los orquestadores, copistas y finalmente a los directores orquestales en la grabación. El maestro Zimmer no dirige, excepto cuando está sentado ante sus ilustres sintetizadores. Para The Peacemaker fueron sus asistentes, los señores Greenaway y Gregson Williams, los encargados de guiar la orquesta y al coro que, dicho sea de paso, también fue grabado en Londres. El compacto original de 1997 a The Peacemaker mostraba alrededor de 1 hora de música dividida en 5 largas suites temáticas. En esas suites se encuentra la génesis motívica de la banda sonora y nunca se les escucha así en la cinta. Esto dejaría a los seguidores del compositor insatisfechos hasta que en 2014 se hizo disponible una edición extendida de la partitura en que los 93 minutos de la música usada se oyen por primera vez como se les colocase en la película. Esa es la versión de The Peacemaker que les hemos brindado hoy. ¿Quedaron defraudados los fanáticos de la música de Hans Zimmer con esta encarnación? Argumentan que aunque los esfuerzos del compositor en Crimson Tide, The Rock y Backdraft últimamente suenan obsoletos, consiguen retener justificación como proyectos discográficos en función de la fortaleza de su material temático. Ya los tendremos por aquí para ustedes.

0: Banda Sonora presentó hoy una muestra representativa de la música de Hans Zimmer a The Peacemaker. Esta es la partitura que confirmó a Hollywood que el maestro Zimmer era una presencia con futuro en la industria. Dirección técnica, postproducción y edición de este espacio por Héctor Rodríguez. Concepto original del programa por Mónica Frontera. Lectura del libreto por Anne-Marie Salicki-Gliotti. Entre una grabación y otra, compartimos con ustedes algo especial, algo que asombra, algo que provoca una sonrisa o nos obliga a disimular las lágrimas. Esos portentos están aquí, en la emisora radial del pueblo de Puerto Rico, WIPR Alegro 91.3 FM. Su anfitrión, Rafael Enrique Irizarri, les desea salud, suerte y un placentero descanso.
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2: Saludos y bienvenidos nuevamente a otro episodio de Realidad Desconocida. Soy Chalmari Arroyo y siempre estoy súper feliz de traer temas de discapacidad para que todos podamos aprender sobre quiénes somos las personas con diversidad funcional, qué hacemos y cómo lo hacemos. Así que si quieres aprender de esto, conecta con nosotros todas las semanas aquí en WIPR y a través de nuestras redes sociales como Realidad Desconocida PR. Hoy tenemos un tema súper chulo para Realidad Desconocida. Si recuerdan de nuestros episodios anteriores, estuvimos hablando sobre sexualidad. Y hoy vamos a hablar sobre este tema, pero como una continuidad, un ángulo distinto. Y es algo que intimida a mucha gente y que hay mucha curiosidad, lo que es las parejas de personas con discapacidad, ya sea que los dos tienen una discapacidad o que uno la tiene y el otro no. Así que vamos a hablar un poquito de eso. También vamos a hablar de maternidad, de dating, de miedo, de inseguridades y herramientas. Así que va a ser un tema súper chulo. Yo creo que tenemos una dinámica bien divertida y sobre todo unas invitadas espectaculares. Así que sin más que decir, les presento a Gabriela Joglar y a Jaylin o Jay Rizarri, que son mis invitadas de hoy. Bienvenidas, chicas.
3: ¡Yay! Un gusto estar aquí.
4: Gracias.
5: Gracias, Shalma.
2: Sí, yo así tanta timidez. Oh, yo las conozco bien. Yo sé que ustedes no son nada tímidas. Así que primero, para arrancar, preséntense, por favor, y digan quiénes son, qué hacen, más allá, ¿verdad?, de cualquier etiqueta, sino ustedes como mujeres.
3: Súper, pues yo soy Gabriela Joglar Burroughs, soy escritora y activista para las personas con discapacidad, y también ahora soy la directora ejecutiva del Consejo Estatal de Vida Independiente.
4: Pues por aquí, Jairi Sarri Tirado, soy modelo, creadora de contenido en redes sociales y actualmente directora ejecutiva de Ciegos con Visión. También soy madre de Aralí, una niña de 8 años, fabulosa, y van a aprender y conocer muchísimo más de mí hoy.
2: Me encanta, me encanta, y me gusta mucho pues como que estas mujeres poderosas, empoderadas, así que empezamos súper bien. Y justo como decía ahorita, ustedes son dos chicas que tienen un montón de personalidad, estilo, presencia. So, cuéntenme, ¿qué les molesta cuando la gente las ve, verdad? Y de cierto modo asumen quiénes son ustedes o lo que ustedes pueden hacer sin haberlas conocido.
4: Claro, pues mira, algo que a mí me sucede frecuentemente es que mi éxito, mis logros, me dicen pues que he sido una persona con diversidad funcional que ha tenido suerte. Y realmente el que me conoce de verdad pues sabe todo lo que yo he tenido que pasar para estar donde estoy hoy, para tener todas estas oportunidades. Y verdad, realmente a mí me encanta empoderar a la comunidad con diversidad funcional a que siga luchando por sus sueños, a que se salga de esos moldes donde nos encajonan típicamente, porque si eres tienes discapacidad, pues deberías estudiar esto y trabajar en esto otro. Y yo he roto con todos esos moldes. Y pues realmente no he tenido suerte, simplemente he trabajado bien duro por eso.
3: Me encanta, Jay. Pues yo soy una mujer con discapacidad física y entonces tengo un andador que uso de cuatro ruedas. A veces también, dependiendo de mis niveles de dolor, pues también uso una silla de ruedas. Pero algo curioso que me pasa muchas veces, aunque tengo un impedimento físico bien visible, es como que la gente me dice, no, pues tú no tienes nada, tú estás bien. Y yo creo que es porque como yo soy bien positiva y siempre me estoy riendo y soy bien alegre, aunque tengo una condición física, ¿verdad? Mis huesos son bien frágiles y se fracturan fácilmente, pero la gente como que me lo niega a mi cara por alguna razón, entonces es bien confuso cuando yo les digo, pues por ejemplo, mira, ¿dónde está el ascensor? Y me dicen, ay no, pues baja por estas escaleras, y es como que no, señora, no puedo.
2: Sí, es que es muy curioso, ¿verdad? Que las personas, a veces aún cuando es más obvio, como que tal vez no procesan esa información bien. Y Jay, sobre lo que estabas diciendo, quiero resaltar que me parece también bien interesante el hecho de que la gente te vea como que tu éxito ha sido suerte, porque la realidad es que yo siempre digo, si nos detenemos a pensar un segundo, es muy raro que alguien tenga éxito meramente por suerte, ¿verdad? Nadie, o bien poca gente, yo me atrevería a decir, si hay alguna, tiene éxito en su vida por suerte, ¿no? Hay que tener una combinación de destrezas, de capacidades, de ser como que hardworking, de meter mano a lo que uno quiere lograr. Así que definitivamente me encanta lo que ambas mencionaron. Hablando ahora del tema de parejas, que entrando al tema de hoy, ambas ustedes tienen sus parejas. En el caso tuyo, Gaby, tu esposo, entiendo, ¿verdad?, que no tiene ninguna discapacidad.
3: Sí,
2: lo, por
3: sí,
2: lo menos correcto. Que no lo vea, que se vea. Y en el caso de Jay, tú estás casada con un caballero que es ciego.
4: Correcto.
2: Así que tienen ambas perspectivas ahí. ¿Les parece que las personas también, cuando hablamos de estos temas de pareja, empiezan siempre primero por ver la limitación? ¿Qué opinan sobre eso?
4: Pues mira, sí, realmente es siempre, ¿verdad? En nuestro caso, pues a veces, si no nos conocen, digamos, de primera mano, pues se quedan como que sorprendidos, porque ellos esperan que la otra persona pues no tenga discapacidad, pues porque socialmente se espera que te va a ayudar. Pero entonces cuando se enteran que los dos son ciegos, pues se quedan como que mudos, como uno dice, porque es como que ok, ¿y cómo lo hacen? Entonces pues yo creo que ahí se rompen la cabeza pensando en cómo lo hacen.
2: Ya, y eso vamos a entrar un poquito en el segundo segmento, ¿verdad? De como que todas estas expectativas y cómo se ven estas dinámicas de pareja. Gaby, ¿qué tú crees al respecto? Y también, ¿qué dirías que tú quisieras corregir sobre esa visión?
3: Pues mira, o sea, yo creo que en mi caso con mi esposo, pues como que es bien, tenemos una relación como bien natural, o sea, definitivamente yo tengo una discapacidad y él no, pero no es algo que juega un gran papel como que en nuestra relación. Y me encanta que mi familia, ¿verdad?, del lado de la familia de él, tal vez yo estaba nerviosa la primera vez que los conocí, que ellos fuesen a decir como que no, ¿cómo vas a estar con esta muchacha que es complicada, ¿verdad? Viene con cosas más complicadas, pero fíjate, ¿no? O sea, me recibieron con los brazos abiertos y siempre han sido como lo es mi familia también, que me entienden que pues esto es parte de lo que es Gaby, pero no es todo, ¿verdad? O vale la pena, como que mi personalidad es tan chévere que vale la pena, entonces bregar con lo otro.
2: me encanta. Y ay, ahorita vamos a hablar también de la autoestima, pero yo creo que eso fue un papel bien importante, ¿verdad? Como nosotros nos sentimos de nosotros mismos y en cómo eso afecta cómo la gente nos ve. Jay, tengo una pregunta de seguimiento, porque en el caso tuyo y de tu esposo, ustedes son influencers, llevan mucho tiempo en esto, que no es como que nuevo, y las personas muchas veces lo reconocen. Pero, ¿crees que eso hace alguna diferencia en esas perspectivas que mencionaba anteriormente? Como que ¿Tú crees que todo ese esfuerzo educativo que ustedes ponen, videos sobre todo, o sea, cómo hacen todo, cómo trabajan con la niña, cómo hacen su trabajo pues, de oficina, cómo hacen sus cosas del hogar, etcétera, ¿eso ha cambiado alguna perspectiva pública?
4: Sí, totalmente. Tengo que decir que sí, porque nosotros pues compartimos nuestras vidas personales, pero también como pareja, como que esos procesos, uh-huh. hasta cuando nos casamos, hicimos la boda pública, y realmente sí, porque le hemos demostrado a Puerto Rico que somos una pareja normal, como y corriente. Bueno, hace poco, tú sabes que se forman chismes en las redes, pues hace poco nos dejaron. Sí, la misma gente como que sacó conclusiones, y eso es bueno, a mí me encantó que pasara. Ah, claro, porque según a otras figuras públicas los dejan, pues yo a mí me gusta que me dejen también, o sea, que digan, ah, mira, creo que Jay y su esposo rompieron. Eso me gusta, porque de verdad pasa mucho y qué bueno que verdad, ahí es cuando uno dice nos están tratando por igual.
2: Me encanta. ¿Qué ustedes dirían que en una relación, verdad, o cómo influye esa parte de la autoestima y la forma en que nos vemos a nosotras mismas, en este caso, con las relaciones de pareja?
4: Pues mira, la autoestima lo es todo, porque reconocer el valor propio pues ayuda a nosotros saber qué queremos en una pareja. Uh-huh. Y yo personalmente me considero una mujer de alto valor y no me conformo con cualquier cosa que aparezca en cuestión de pareja.
3: Uh-huh. Me encanta, súper de acuerdo con Jay igualmente. En realidad yo creo que tener una autoestima es bien importante, o sea, porque y conocerse uno mismo, ¿verdad? ¿Qué es lo que yo necesito como persona y como mujer? Y entonces así uno puede comunicárselo a su pareja y a las personas alrededor. Entonces, más cuando yo comunico a veces las cosas con humor, ¿verdad? Si uno puede hacer un chiste o si uno puede también como que normalizar cosas, pues entonces se vuelve algo menos raro, ¿verdad? O diferente, sino que simplemente pues es diferente, pero es parte de la vida.
2: Ya. Yeah. A lo mejor en el caso de ustedes ya yo siento que están en un nivel, el nivel plus plus, porque ¿verdad? Han pasado muchas etapas, también han tenido sus distintas experiencias, pero mirando un poco hacia atrás, tal vez con otras parejas o creciendo, aunque las dos son súper jóvenes, pero aún más jóvenes, ¿verdad? Cuando teens o universitarias, ¿qué ustedes dirían que era diferente? Como que, ¿qué cosas ustedes notaban? ¿Qué cosas tal vez cambiaron de perspectiva con el tiempo?
4: Bueno, en mi caso, al principio, pues, de adolescente, no tenía tantos pretendientes y uno se pregunta por qué. Pero luego ya, ¿verdad, ma? 17, 18 años, pues ahí entendí que quien llegaba a mi vida eran personas de alto valor que estaban dispuestos, ¿verdad? Que no les importaba el hecho de que yo era ciega, o sea, eso, uh-huh. eso no era relevante para ellos, simplemente estaban pendientes a mi personalidad y todas esas cosas, y para mí eso es súper importante y me encanta, porque mientras quizás en la adolescencia yo me sentía un poco triste porque no tengo tantos pretendientes, luego ya de más adulta era como que qué bueno que no viene tienen estas otras personas con malas intenciones a donde mí, y qué bueno, ¿verdad? Que pues llegan a mi vida personas de alto valor, personas que pues que tienen unas buenas intenciones y que van alineados con lo que yo quiero en mi vida.
3: Uh-huh. Yeah. Me encanta eso que dice Jay y estoy súper de acuerdo, o sea, me gusta que ella use ese término, personas de alto valor. Yo también cuando estaba así en escuela superior no tenía ningún pretendiente, tenía muchas amistades y leía muchos libros, así que pues también, pero definitivamente tuve un momento que estuve preocupada, yo decía, wow, ¿será que nunca voy a tener novio, nunca voy a tener pareja? Pero cuando llegué a la universidad todo eso desapareció, tenía un montón de pretendientes. Así que si alguien me está escuchando y tienen esos miedos, les puedo decir, cójanlo con calma, esperen a que lleguen las personas de alto valor y van a llegar.
4: Sí. Van a llegar y recuerden que es calidad, no cantidad, así que no queremos muchos detrás, uh-huh. sino unos que de verdad valgan la pena.
3: Sí, y yo lo entendí también como que mi discapacidad en cierta forma se volvió como un filtro, ¿verdad? Uh-huh. Porque entonces esa gente que no eran de mucho valor, pues ya no valía, no se acercaban a mí, ¿no? Entonces, pues en cierta forma me estaba haciendo un favor.
2: Totalmente. Me encanta. Y me siento como que, honestamente, como mamá. Porque Un poco, porque siento como que cuando uno era jovencito, que es como que te decían todas estas cosas, y uno como que, no, pero es que todas mis amigas tienen su novio, ¿cómo puede ser? Y obviamente con el tiempo, ¿verdad? Pues mira, tenemos razón, estas chicas son prueba de eso. Quiero entrar un poquito en lo que es el humor y que me cuenten una cosa que sea lo más absurdo y otra lo más gracioso que han escuchado en el tema de pareja o maternidad de entre personas con discapacidad.
4: Bueno, para mí lo más absurdo de maternidad es que mi hija me cuide. Desde que yo tengo uso de razón le dicen a mi nena, cuida a mamá, pero si ella es una bebé la tengo que cuidar yo. Igual, pues de pareja es como que lo ven como un cuidador y es como que si supieran que quien termina cuidándolos a ellos somos nosotras, uh-huh. aunque seamos ciegas o cualquier otra discapacidad.
2: Sí, definitivamente, eso me da gracia, es totalmente absurdo.
3: De acuerdo, a ver, algo gracioso, no sé, quizás yo creo que a veces las primeras impresiones de las personas cuando estaban en esa fase de dating a veces eran, decían cosas bien graciosas como que, eres más bajita de lo que imaginaba, cosas tan obvias. o como, tú sabes, ¿cómo vamos a hacer esto? Y yo era como que, tranquilo, te estoy conociendo, hola. Así que sí, esas son las primeras impresiones. Sí, las primeras impresiones a veces son sí, graciosas.
2: Me encanta. Pues antes de ir a una pausa, quiero hacer una dinámica con ustedes. Yo voy a decir una frase y quiero que ustedes me digan simplemente si es mito o realidad. Y ya en los próximos segmentos entramos y discutimos un poco más a profundidad todo, ¿les parece?
4: ¡Súper!
2: Sí, okay. So, la primera es, hablar claro de las necesidades que podamos tener, ¿espanta a la pareja?
4: No, eso es un mito.
3: Mito, sí.
2: ¿La pareja sin discapacidad siempre carga más que la que tiene discapacidad?
3: Mito, súper mito.
2: ¿Las mujeres con discapacidad deberían pensarlo muchas veces antes de ser madres?
4: Bueno.
2: Tricky.
4: Sí, puede ser mito, puede ser realidad. Porque obviamente, yo creo que todo el mundo debe pensarlo bien antes de tomar la decisión de ser madre.
2: Ok, ¿las personas con discapacidad deberían bajar sus estándares cuando buscan una pareja?
4: ¡Uy, mito! Y pregúntenme a mí.
3: Falso.
2: Me encanta, y con eso nos vamos a una pausa y regresamos en breve aquí en Realidad Desconocida. Quédense con nosotros.
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9: Soy ciega y me casé. Sí, me casé. Y aunque no me pude ver, estoy segura que fui la novia más hermosa, pero sobre todo, con certeza les digo que soy la novia más feliz. Fue una boda inolvidable, un vestido majestuoso y sobre todo la pasé con mis seres queridos. Y aquí les traigo el recuento porque esto ya pasó hace 2 años y los quiero hacer parte de este proceso. Fue una boda llena de olores, texturas y sobre todo mucha música y la pasamos espectacular. Para amar no hay límites, mi esposo también es ciego y al día de hoy nos seguimos amando como la primera vez.
2: ¡Ah, qué romántico! Y esa es una viva prueba de que en efecto las personas con discapacidad podemos enamorarnos, desenamorarnos, también podemos casarnos, hacer dating, tener nuestras parejas, escoger o no escoger a una persona y decidir si en algún momento queremos ser padres, queremos ser madres y más allá. Así que de eso estamos hablando hoy aquí en Realidad Desconocida, siempre trayendo temas del interés, las curiosidades y las preguntas más frecuentes que tienes sobre nuestra comunidad con discapacidad. Si quieres conectar con nosotros, puedes conectar en las redes sociales como Realidad Desconocida PR y también puedes buscarnos en las plataformas de WIPR. Hoy estoy con mis super invitadas, Gabriela Juglar, Gaby.
10: Hola.
2: Que es autora y directora del CEBI, entre muchas otras cosas, y con Jay Rizarri, directora de Ciegos con Visión. Eso. Y también influencer y modelo y madre y de todo,
4: y todo.
2: Un poco.
10: Mi guru de maquillaje.
4: Así es.
2: Chicas, quiero que hablemos ahora más de lleno sobre el dating y las relaciones de pareja, relaciones, ¿verdad? Desde el principio, cuando uno está conociendo a alguien, hasta cuando ya se conocen y cuáles son esos red flags, esos green flags que se van teniendo en el camino. Empezando, si damos para atrás al tiempo, como yo decía en el otro segmento que hicimos un preview, ¿cuáles ustedes creen que son las inseguridades más grandes que puede tener una persona con discapacidad cuando va a entrar a ese proceso de conocer gente, de buscar pareja y demás?
4: Bueno, yo te diría que en mi caso, hablar del tema, ¿verdad? En el caso de dating con una persona que no es ciega, uh-huh, y que no te saca el tema. A mí, uh-huh, me pasó de una experiencia, ¿verdad? Que me invitaron dating, todo perfecto, te busco hasta ahora, vamos para tal lugar, pero en ningún momento hablamos sobre la discapacidad y pues yo con mi bastón y yo vivo orgullosa de ser ciega. Uh-huh. Entonces llegamos al lugar, estamos comiendo, pasa la primera media hora y el tema de ciego no sale. Y yo pues, yo estaba como que no, o sea, uno está nervioso porque yo no sabía ya si quería o no quería hablar del tema, pero para mí era importante y yo soy experta llevando a la gente como por caminito, así que yo fui llevando el tema ahí poquito a poco para que mínimo después de la primera hora ya comiendo y cenando pues saliera el tema, y yo poder manifestarme y hablar de lo fabulosa que yo soy como ciega y todas las cosas que yo hago. Pero sí, yo tenía como que nervios y además nada, todo fluyó súper bien. Y obviamente pues con mi actual esposo, que también es ciego, pues era mucho más fácil porque yo sentía que él me entendía porque era, mm-hmm, ciego. Así que realmente ahí era botarme en otras áreas.
2: Y Gaby, ¿qué piensas? Sí, algo distinto, ¿verdad?
10: Sí, yo creo que era bien distinto, o sea, cuando uno es más joven y tal vez no estás tan seguro, ¿verdad?, de lo que hay en ese mundo de gente con quien salir. Entonces, pues, al principio pues yo decía, bueno, pues voy a tratar de salir con gente que son como amigos de amigos y eso. Uh-huh. Pero después yo me mudé a vivir a España, donde hice la maestría. Así que viví en una ciudad donde yo no conocía a nadie, pues era bien diferente. Uh-huh. Así que también era como pensar, okay, cuando conozca gente, pues yo les quería contar de mi vida. Entonces, pues mi, uh-huh, discapacidad es parte de mi vida y eso. Uh-huh. Pero yo creo que pues al principio se me hizo un poquito difícil eso. Como que, wow, si voy a conocer con alguien que no me conoce de nada, no sabe nada de mi historia, uh-huh, de vida, pero pues poco a poco ahí lo fui llevando, sí.
2: Jay, tú mencionaste, ¿verdad?, como que sientes que hay diferencia entre una pareja que tiene discapacidad o no, en términos tal vez de esas inseguridades que uno puede tener al comienzo de establecer una relación.
4: Totalmente, porque son como inseguridades diferentes, por lo menos en mi caso, ¿verdad?, con una persona que ve y una persona que es ciega, porque, uh-huh, con la persona pues que ve, realmente pues mi inseguridad era más cómo abordar el tema, hablarlo, obviamente en mi caso que soy ciega de nacimiento, y hablar de todos los detalles, y pues realmente, o sea, era más eso, abordarlo, porque pues ya estoy frente a una persona pues de alto valor, que si llegó a cenar conmigo es porque realmente, ¿verdad?, valora mucho más allá de lo que visiblemente se ve, porque pues, uh-huh, yo uso bastón blanco y lo tengo conmigo siempre, uso voiceover, así que mi teléfono está hablando, así que hay cosas que están ahí súper presentes.
2: No hay break.
4: Exacto,
2: sí,
4: no hay break de esconderlo. En el caso de mi esposo que es ciego, era más como que al principio nosotros empezamos a salir pues como amigos. Entonces la cosa pues empezó a surgir como que un interés mayor, y mi inseguridad era de ¿realmente llegaremos a tener una relación formal? Porque obviamente, uh-huh, pues el miedo a cómo será una relación con una persona ciega también, y si está, uh-huh, dispuesto a que ambos demos el 100%, porque realmente, uh-huh, pues para que las relaciones funcionen, para mí, cada uno tiene que dar el 100% y unos, uh-huh, esfuerzos pues mayores. Uh-huh. Así que era eso, era más ese miedo a enamorarme y tener que dejar atrás algo bonito que no pudo ser por el tema de la discapacidad.
2: Ya, oye, qué interesante eso. Y me pregunto también como que, o más bien resalto, que me parece que a veces pensamos que hay diferencia por la discapacidad o por no tener discapacidad, pero cuando te escucho, lo que me viene a la mente es, hay diferencia en general, como que siempre va a haber un reto, y sí, no necesariamente tiene que ver con la discapacidad, aunque el tipo de reto, pues sí, a lo mejor se relaciona un poco más. Gaby, mencionaste que viviste en España, uh-huh, y sé que también has vivido en otro estado, etcétera.
10: Sí.
2: ¿Crees que hay alguna diferencia cultural en cómo la gente ve la discapacidad y el dating?
10: Yo creo que sí, yo creo que hay unas diferencias culturales bien grandes. O sea, los españoles de por sí ya suelen ser como que bien directos. Uh-huh. Así que rápido, ¿verdad? Te dicen lo que están pensando. Aquí en Puerto Rico tal vez la gente como que le da más vueltas a la cosa, te lo dicen de una forma más bonita, etcétera. Pero los españoles era como que, ¿qué te pasó? Y yo era como que, no me pasó nada, o sea, yo soy así, o nací con una condición, pero estoy bien. Siempre a veces yo tengo que como que decir a la gente, no, yo estoy súper bien, estoy caminando, estoy bien. La gente se preocupa, pero sí, así que creo que hay unas diferencias culturales y fue bien diferente también. O sea, como decíamos en el primer segmento, yo en escuela secundaria, pues no estaba saliendo con nadie, fue como una evolución más tardía, pero entonces cuando ya llegué a la universidad, yo creo que ya encontré también mis tipos de gente que eran tal vez más artistas, más creativos, más abiertos, uh-huh, y entonces con esos espacios pues tal vez eran también más inclusivos o más abiertos a, ¿verdad?, la diferencia.
2: Uh-huh. Y traes un punto también bien importante para aquellas personas que tal vez estén explorando este tema en sus vidas personales, y es el hecho de exponerse, de uno salir, de buscar distintos espacios y tal vez encontrar esos espacios en donde nos podemos expresar y donde nos sentimos cómodos de alguna manera, o sea, nosotros primero. Uh-huh. Así que
4: si vemos a personas con discapacidad paseando en la Facultad de Humanidades, ya sabemos por qué. ¿Vieron este programa?
2: Ay, bueno, de nada, es lo único que puedo decir. Para aquellas personas que estén buscando tips de cómo saber si la persona que con la que está saliendo realmente tiene un interés genuino en esa, o sea, en la persona con discapacidad, o si es más como que morbo, o tal vez estas personas que le gusta salir con uno como complejo de Salvador, que es como que, ay, porque te voy a ayudar y todo este tipo de cosas. ¿Cómo ustedes identifican eso?
4: Bueno, para mí lo primero es, yo siempre he sido que a mí no me gusta que vengan a querer como que jugar ni nada, así que yo tengo mis estándares bien puestos y sé lo que quiero, así que una vez yo identifico eso, pues realmente uno que realmente, verdad, no te estén poniendo pero. Si van a salir contigo, te van a invitar, pues, días, horas, dónde, cuándo y vamos. Y lo otro es, verdad, pues que tengan una comunicación clara, que tú sientas, verdad, que tengas su número, su email, su información, que no haya como que mucho rodeo. Uh-huh. Y también, pues, bueno, en esas conversaciones, verdad, de conocer a la persona en general, pues saber, ¿verdad?, si lo que quiere es sentirse como un papá contigo, ¿verdad?, en mi caso que soy mujer, ¿verdad?, porque sé que hay tipos de personas, ¿no?, de hombres que pueden como que, como tú dices, ser el salvador, uh-huh, el cuidador, uh-huh, el papá, y es como que no, vamos a ser pareja, y realmente pues yo diría eso, como que, uh-huh, tener bien claro que para uno como persona es un green flag y un red flag para saber. Entonces, cuando nos toque hacer la listita de por qué sí, por qué no, puedes decir, okay, esto sí me gusta, esto no, esto cumple con lo que yo quiero, porque estamos para escoger y no para recoger.
10: Me encanta.
4: Claro que sí.
10: Definitivo. Y yo les puedo decir que yo tuve muchas opciones para escoger. O sea, yo salí con muchísima gente, de verdad. Y tal vez como que sorprende, pero no tuve grandes problemas. problema. O sea, ¿verdad? También yo tengo una personalidad que yo soy bien extrovertida y soy bien comunicadora.
2: A mí me hacen poemas.
10: A mí me escriben poemas, me escriben canciones, me mandan, exacto. Y eso es así. Entonces yo quisiera poder haber hablado con mí de pequeña y decirle como que tranquila, todo va a estar bien. Uh-huh. Y no tienes que esconder nada, porque también yo creo que en algunos momentos de mi vida, cuando estaba empezando a salir con gente, pues tal vez pensaba, pues me voy a poner unos pantalones largos, unos mahones, para que no se vean mis braces, para que no sea tan evidente, o voy a dejar el andador en casa. Como que tal vez me esforzaba para tratar de... Y después me fui dando cuenta que eso no hacía falta. O sea, en realidad prefiero honestidad desde el principio. O sea, si ya desde el principio decía la gente, mira, este es el panorama, este es el paquete, vas a tener que ayudarme a buscar la rampa, ayudarme a buscar el ascensor, pero la vamos a pasar brutal, y ya.
2: Me fascina. Bueno, tengo más que quiero hablar de esto antes de entrar al tema de lo que es la maternidad como tal, pero vamos a terminar de nuevo con una dinámica, pero en vez de mito o realidad es red flag o green flag. So yo voy a hacer una premisa y ustedes me van a decir si les parece que es bandera roja o bandera verde. La primera es que la persona te presume como inspiración.
11: Uy, eso es un red flag.
10: Red flag.
2: Quiere ayudar sin preguntar.
11: Red flag.
10: Cancelado.
2: Te pregunta qué necesitas antes de asumir.
11: Green flag.
10: Green flag, sí.
2: Muy bien. Su familia opina más que la misma persona, o sea, que la pareja que está.
11: Eso es un super red flag.
10: Red flag.
2: Y es un tema controversial, ¿eh? Y te trata con admiración, pero no con deseo.
11: Sí, red flag.
10: No,
11: se necesita la chispa.
10: Todo deseo.
2: Love it. Bueno, vamos a una pausa y cuando regresemos quiero que hablemos un poquito más sobre las relaciones de pareja y relaciones saludables sobre todo, así que quédense con nosotros aquí en Realidad Desconocida y regresamos en breve por aquí por WIPR.
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2: Saludos, bienvenidos, bienvenidas nuevamente a otro segmento de este episodio especial, genial, de Realidad Desconocida, en el que estamos hablando de parejas, de maternidad, de dating y de todo un poco. Si quieres seguir aprendiendo con nosotros sobre la comunidad con diversidad funcional, te invito a que conectes en las redes sociales como Realidad Desconocida PR o en las distintas plataformas de WIPR. Y también mis chicas tienen sus redes, so importante, por favor, síganlas. Vamos a empezar por ahí. Gaby, ¿cómo conectan contigo? Si te quieren seguir, por favor, no les envíen mensajes tóxicos.
10: Por favor, me pueden seguir como Gabriela Hogline en Instagram y en Facebook. Y ahí pongo cosas sobre mis libros, mis escritos, las actividades en las que estoy, de todo.
2: Super EJ.
11: A mí me consiguen en todas las plataformas sociales como JVET, JEYVETH, JVET.
2: Super. Ya escucharon las redes sociales, así que pueden conectar con estas chicas espectaculares. Y ahora vamos a retomar el tema del red flag y el green flag en una relación. Y quiero que simplemente podamos hablar un poquito más a profundidad, particularmente de ese aspecto donde las personas que esas parejas tengan esas conversaciones de dónde te ayudo, dónde no te ayudo y cómo se hace ese balance sin caer, ¿verdad?, en que la persona que no tiene la discapacidad sobre todo se ofenda, aunque puede servir para todo el mundo. Así que, ¿ustedes opinan de esto?
10: Pues mira, o sea, en mi caso, que a veces tengo una fractura y estoy con menos movilidad, pues con mi esposo, a veces él es más mi cuidador, ¿verdad? Tiene que ayudarme, por ejemplo, a entrar a la ducha, moverme de la cama a la silla de ruedas, ese tipo de cosas. Entonces, puede ser como que un poco difícil en cuestión de pareja. Tal vez la primera vez que me pasó que estuve más limitada con él, mis papás, por ejemplo, lo primero que me dijeron fue, pues, regresas a casa. Él no te tiene que cuidar, nosotros te vamos a cuidar de nuevo. Y yo les tuve que decir no, porque ahora él es mi pareja. En ese momento estábamos comprometidos ya para casarnos. Uh-huh. Y para mí fue como que, bueno, esta es la prueba máxima. O sea, si él ahora no puede con esto y se quita, pues mira, pues por lo menos no me casé. Uh-huh. Pero no, él no se quitó. O sea, en realidad él lo integramos como nuestra dinámica de pareja sin perder nuestro flirting, nuestro deseo, nada. Pero sí como parte, o sea, igual que cuando uno toma esos votos de matrimonio, ¿verdad? En salud o en enfermedad, pues en mi vida enfermedad ocurre más frecuentemente, definitivo, pero lo manejamos, yo creo que bien natural, o sea, él me cuidó y yo lo haría por él también, o sea, yo creo que yo lo cuido de otras formas, ¿verdad? O sea, tal vez yo gestiono otras cosas en la casa que él no, yo le doy apoyo emocional, yo cocino porque me encanta cocinar, así que es como saber ese balance de pareja que pues en mi caso se ve diferente que el de otras personas, pero que no implica que no hay, ¿verdad? Siempre hay que preguntar, o sea, siempre como que hacemos esos check-ins el uno con el otro de te ayudo con esto, te ayudo con esto y contestamos.
2: Uh-huh. Me gusta. Y Jay, ¿quisiera añadir algo a eso?
4: Sí, pues en mi caso, ¿verdad? Y que mi esposo también es ciego, pues nos entendemos, digamos, en esa área, pero yo creo que además de ser ciegos tenemos otras características como persona. Así que en mi caso, yo odio la cocina. Yo, si le tengo que pasar por el lado y pensar que mi casa no tiene cocina, lo hago. Y él lo sabe. Entonces, pues, algo que a él le gusta, pues, servirme la comida, fregar los platos y las cosas, encargarse de esa área porque sabe que a mí no me gusta. Y entonces, pues, nos dividimos así como que esas tareas, pero sin que la otra persona se cargue. Emocionalmente y físicamente. Uh-huh. Así que, ¿verdad? Buscamos ese balance, pero ya obviamente pues llevamos mucho tiempo juntos, dejando claro pues que nos gusta, que preferimos, que no, en cuanto a qué vamos a hacer, ¿verdad? Ya sea tareas del hogar o, por ejemplo, salir. A mí me encanta salir sola con mi hija, él también se va para el cine, eso. Realmente, ¿verdad? No tenemos unas limitaciones y mucha comunicación. Uh-huh.
2: Sí, antes de entrar al tema de lo que es la maternidad como tal, ¿qué mensaje final ustedes le darían tanto a personas con discapacidad que estén pues todo en este proceso o incluso en un proceso, por ejemplo, de que tuvo un divorcio y está buscando una nueva pareja, etcétera? ¿Qué consejo le darían? Y también a una persona que no tiene discapacidad cuando esté a lo mejor buscando y se tope con alguien que tenga una diversidad funcional.
4: Pues mira, el consejo principal que yo le daría, porque he conocido muchas personas con discapacidad que me dicen que quieren pareja, pero no salen de su casa, es salgan de su casa, por favor. Y no realmente, o sea, a veces yo siento que tampoco es ver a todo el mundo como un posible pareja. O sea, volvemos, hay que tener esos estándares bien delimitados, bien como que esto es lo que yo quiero, esto es lo que yo busco, no conformarse con lo primero que te diga hola, vámonos. Uh-huh. Realmente, ¿verdad? Y va a llegar en el lugar que menos uno se imagina, la persona que menos uno se imagina también. Uh-huh. Puede ser, así que realmente es exponerse, porque dentro de la casa de uno, pues, en cuatro paredes, pues ahí es bien complicado conseguir, aunque hoy día, ¿verdad?, si estén como que apps para esas cosas, pero yo creo que uh-huh. No hay nada mejor que lo tradicional, que se dé como que natural.
10: Uh-huh. Yo digo también, yo creo en el poder de la amistad. O sea, yo, uh-huh. muchos de mis grandes amores de mi vida han sido primero buenos amigos míos, y eso se desarrolla y se convierte en amor. Uh-huh. Y es porque uno conoce completamente a la persona, comparte uh-huh. intereses, uh-huh. gustos y cosas, así que, pues, no tengan miedo de conocer gente, hacerse sus amigos y que después eso se desarrolle en un amor. O, y más que nada, conozcanse a sí mismos primero, ¿verdad? ¿Qué tú quieres? ¿Qué a ti te gusta? ¿Qué te divierte? Y busca personas pues que tengan tus intereses en común.
2: Me encanta, de verdad. Creo que son consejos muy, muy valiosos para las personas. Y yo lo que reitero es eso, ¿verdad? Que todos nos demos una oportunidad de conocernos a nosotros mismos y también de conocer a otras personas. Chicas, entrando ahora en el tema de maternidad, que es otro asunto, ustedes también en eso comparten experiencias distintas. Jay, tú eres madre de una niña de 8 años ahora mismo. Gaby, tú decidiste no ser madre. Así que, ¿cómo fue para ustedes ese proceso de decidir si quiero, si me interesa o no quiero?
4: Pues para mí desde niña siempre tuve eso, como que ese sentimiento bien despierto. Yo siempre supe que yo quería ser mamá, no sabía cuándo, pero lo quería, cuidaba mis muñecas y mis bebés y me imaginaba con el coche. Y nunca pasó por mi mente, oh no, soy ciega y quizás esto va a ser un complicado, jamás. Realmente, o sea, y nada, yo fui madre a los 18 años, realmente a una edad temprana, pero a mí, ¿verdad? Pues todo ha fluido muy bien, y pues no fue hasta que las personas a mi alrededor comenzaron con muchos miedos, no fue como que yo dije, y sí, y si realmente es complicado, porque yo me sentía totalmente preparada, yo sentía como que yo puedo con el mundo, porque yo creo que eso es un sentimiento que uno tiene dentro, hasta que llega alguien a ponerle a uno mil cosas en la cabeza, y ahí es que uno dice, y si no, y si no puedo, y realmente, verdad, pues siempre hay alguien que te va a ayudar. O sea, siempre, o sea, dentro de 20 personas que te están diciendo cosas feas, siempre va a haber uno que va a ayudarte y te va a dar la mano. Y yo creo que eso fue lo que a mí me ayudó muchísimo a sentirme capaz como madre ciega.
2: Super, ¿y Gaby?
10: Pues mira, yo tengo toda la admiración del mundo por las madres. Me encantan. Y yo tomé la decisión de que yo no quiero ser madre porque, como bien dice Jay, o sea, ella tenía ese sueño. En mi caso, no. O sea, en mi caso, yo soñaba, yo tenía bien claro que quería graduarme de la universidad, de que quería viajar, incluso quería viajar sola por el mundo, lugares bien lejanos, y lo he logrado. O sea, no dudo que si ser madre hubiese sido una meta grande en mi vida, hubiese buscado la forma de hacerlo. Pero en realidad es porque yo creo que hay muchas maneras distintas tal vez de maternar sin necesariamente ser mamá. O sea, yo soy, tengo un montón de sobrinas maravillosas, quiero ser la titi cool, la que te lleva, la que te busca, la que te saca, la que puedes hablar de cosas que no puedes hablar con tus papás. Yo quiero como ocupar ese rol. También yo soy escritora y escribo libros infantiles, entonces veo como que, mira, cuando estoy leyendo mis libros, pues puedo compartir con la niñez y con los hijos de otras personas, sin necesariamente tener yo que ser mamá, con lo que eso implica, ¿verdad? De tu cuerpo físico, económico, es bien caro ser padre y madre. Y como decisión de vida, o sea, es como que la vida te cambia completamente al ser mamá. Así que yo quiero dedicarle ese tiempo a mis proyectos artísticos y a viajar, más que nada.
2: Me encanta. Jay, mencionaste algo que quiero traer, y es la duda de las personas de que la mujer con discapacidad pueda ser madre. Y yo creo que independientemente de sus respectivas decisiones, ¿verdad? Ambas pueden opinar sobre esto. ¿Qué entienden o por qué entienden que se les cuestiona tanto a las mujeres con discapacidad su capacidad de ser madre, ¿verdad? Independientemente, como digo, que lo decidas, pero de que tienes la capacidad de ser madre, incluso de que tienes el derecho de serlo si así lo deseas.
4: Claro. Bueno, mira, yo me he dado la tarea de explorar como que más allá psicológicamente a las personas que tienen una opinión negativa acerca de una, ¿verdad?, madre con discapacidad, pues teniendo un bebé, y realmente muchos vienen de miedos propios, porque hay personas que piensan que si ellos son ciegos no hubiesen sido buenas madres o buenos padres, pues piensan que entonces al yo ser ciega no voy a ser una buena madre o mi esposo no va a ser un buen padre. Y realmente, ¿verdad?, en mi caso que yo nací ciega, pues yo me sentía como que normal, lo toco, la baño, la visto, todo bien normal. Entonces, pues realmente son esos miedos con el... Ya mi hija tiene 8 años y hay muchas personas que tenían dudas en su momento, que hoy día la ven y dicen, wow, es que ustedes han hecho un trabajo excelente. Y ahí es que se ponen a pedir otro. Y el próximo, ¿cuándo? Y entonces es como que, ah, bueno, pues tú pudiste y lo lograste. Entonces, ¿verdad? Todo es una mezcla, ¿verdad? De que las personas pues siempre van a tener una opinión. La decisión final la tenemos nosotras como mujeres. En mi caso, te doy una primicia. Yo no he cerrado fábrica. Yo no sé, ¿verdad? Adelante. Yo siempre digo como que yo no sé, ¿verdad? Yo tengo una hija de 8 años. A mí siempre, ¿verdad? Que toco este tema en los médicos. Yo siempre digo, no sé, quizás sí, quizás no. Y es una decisión, ¿verdad? Bien mía, bien personal. Y, ¿verdad? Hay personas en la sociedad que opinarán como que, no, tú eres ciega, ya tienes uno, no necesitas más ninguno. Porque lo ven también como que no, o sea dos, ¿cómo es que dicen? Dos es una tormenta, algo así dicen. Pero, ¿verdad? Realmente es como una decisión, yo lo veo como que es bien mío. Si al final decido no tener más ninguno, pues qué bueno por mí, por decidirlo. Y si finalmente decido tener otro, pues también.
10: Definitivo. Y nosotras te vamos a apoyar, Jay, en lo que tú decidas.
12: ¡Otro sobrino! ¡O sobrina! Gaby, ¿y en tu opinión?
10: Pues también yo creo que muchas personas me han proyectado sus opiniones. Casi siempre es como, a veces son personas hasta en el supermercado, o sea, que no son personas cercanas a
12: no
10: mí.
12: No te conocen.
10: No me conocen, en verdad. Pero es como que, ay, ese es tu esposo. Ah, pues, no, ¿van a tener un bebé? No, ¿cómo van a tener un bebé? Como que pánico. Y es como que nadie te está preguntando, o sea, pero sí, muchas veces la gente me ve y rápido asume, ah, no, pues, bueno, están sorprendidos, uno, de que me casé, como si fuera gran logro, y dos, entonces, pues, ok, próximo paso, ah, no, pero no vas a poder tener un bebé, bendito, y yo, pues, siempre digo, pues, no, señora, si yo quisiera, yo puedo, o sea, yo busco la forma, y físicamente hay muchas personas con mi condición que han decidido y tienen familia, pero como dijo Jay, es una decisión personal, entonces, pues, es lo que cada cual decida.
13: Me encanta. Bueno, vamos a una pausa, pero cuando regresemos continuamos hablando sobre este tema de maternidad y discapacidad y dando conclusión a este segmento y episodio de Realidad Desconocida sobre pareja, dating, maternidad y mucho más.
14: Está oscuro, deben estar dormidos.
10: Jay, es una decisión personal, entonces pues es lo que cada cual decida.
13: Me encanta. Bueno, vamos a una pausa, pero cuando regresemos continuamos hablando sobre este tema de maternidad y discapacidad y dando conclusión a este segmento y episodio de Realidad Desconocida sobre pareja, dating, maternidad y mucho más.

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5: Saludos, ya estamos en nuestro último segmento de Realidad Desconocida. Si te lo perdiste, te invito a que lo busques en nuestras redes sociales, Realidad Desconocida PR, en Facebook, en Instagram, en YouTube, en donde sea, lo vas a poder conseguir súper fácil, y también las plataformas de WIPR. Si quieres ver el programa con la interpretación en lenguaje de señas, lo puedes ver a través de WIPR-TV, pero también lo puedes buscar en las redes, porque ahí va a estar puestecito para que todo el mundo pueda disfrutar este contenido. Y estamos hablando sobre dating, sobre parejas, sobre maternidad, desde el punto de vista de la mujer, ¿verdad? Y obviamente sabemos que son dos historias nada más. Sabemos que son mujeres que tienen sus discapacidades y que esto es un mundo inmenso. Pero lo que queremos es que, como hacemos con cada programa, ustedes reflexionen sobre muchos de los discursos que existen sobre estos temas. Muchas personas ven una persona con discapacidad y no piensan que pueden salir con otra persona, que son los niños eternos, que a lo mejor no van a tener interés de parte y parte. Y estas chicas que tenemos hoy de invitadas nos han demostrado totalmente lo opuesto a eso. Así que ha sido una conversación bien cool. Y quiero terminar hablando un poquito de maternidad y ya al final dando algunos consejitos adicionales. Así que bienvenida Gaby y Jay. Ya no necesitan presentación, que si se lo perdieron que lo busquen de nuevo. Chicas, nos quedamos en una muy buena conversación sobre maternidad. Sí, voy a dar el contexto, ¿verdad? Jay es mamá, Gaby decidió no ser mamá, es una gran titi y tiene muchos chicos lectores adoptados. Ustedes mencionaban antes de la pausa el hecho de las opiniones que tiene la gente sobre las parejas y la maternidad. Háblenme un poco más de eso, ¿verdad, Gaby? Tú me diste unos buenos ejemplos de la gente del supermercado. Uh-huh. Pero háblenme más, como que cuáles son algunas de las opiniones que ustedes escuchan mucho sobre estos temas y también cómo ustedes manejan esos comentarios. Porque hay veces que uno se cansa. No es fácil escuchar estas cosas negativas todo el tiempo.
6: Pues yo creo que, o sea, yo recibía muchos comentarios pensando que, diciéndome que tal vez yo no iba a poder ser mamá, pero tan pronto empecé a hablar con mi familia o círculo, ¿verdad?, más amplio después de mi familia, y diciéndoles que no quería ser madre, pues entonces también me encontré con un montón de personas con opiniones sobre eso. Y entonces ahí era como que, no, pero ¿cómo vas a decidir no ser madre? ¿Te vas a arrepentir? Hay solo una ventana de tiempo corto, ¿verdad?, y después no vas a poder, ¿verdad? Te vas a arrepentir el resto de tu vida, o todas estas cosas que la gente le proyecta a uno. Entonces yo creo que ahí es más como que el ser mujer y la sociedad, y como muchas veces se espera que, pues, después del matrimonio, pues ese es como el próximo paso, ¿verdad? Tener hijos. Y a veces las personas no se pueden imaginar una vida que sea diferente a eso. Así que sí, los comentarios pues son muchos y variados. Pero casi siempre es eso, de como que si no eres mamá, te vas a arrepentir, o cómo vas a tomar esa decisión ahora, ¿sabes? Como cuestionando mi criterio. Pero yo pues soy una persona muy segura en mí misma, y yo sé lo que yo quiero. Y esto definitivamente pues es como otras cosas que yo también he decidido, que es una carrera pues tal vez no tradicional, o hacer otras cosas diferentes, pues yo no tengo ese miedo. O sea, yo siempre he luchado por lo que yo quiero en la vida. Así que seguiré luchando por la vida que quiero.
5: ¿Y Jay?
7: Pues en mi caso, uno de los comentarios que yo más detesto es cuando nos dicen, ¿verdad?, que nuestra hija está ahí para cuidarnos desde siempre. Ahorita lo mencioné.

0: superficialmente, pero abundando un poco más, literalmente desde como que ella tenía como 3 años, las personas empezaban a decirle, pues cuida mami, cuida papi, y nosotros siempre como que, mira, no, nos toca a nosotros como adultos cuidarla a ella. Y entonces, ¿verdad? Haciendo paréntesis, mi hija no es ciega, así que pues por eso también, ¿verdad? Le dicen eso y el día de hoy que tiene 8 años se lo siguen comentando, aunque nosotros, ¿verdad? En casa somos bien presentes en dejarle saber como que, mira, son personas que no entienden y ella misma como que ella, pero si ustedes son los que me cocinan, me limpian la ropa, hacen todo por mí, como que porque las personas dicen que yo los voy a cuidar, como que ella está clara de que no nos cuida, pero también, por ejemplo, nos ha pasado que nos dicen como que, ah, ahí van a tener quien les va a guiar. Y yo siempre digo, no, no, no, yo voy a trabajar para tener mi chofer, yo tengo mi chofer para que me guíe, como que mi hija no. O sea, somos bien presentes en dejarle saber a ella que ella no tiene por qué hacer nada, o sea, de por vida por nosotros. Al contrario, la animamos todo el tiempo a que si ella quiere irse luego fuera de Puerto Rico a estudiar, cuando sea adulta, que lo haga, o sea, somos bien presentes en darle esa libertad, porque pues, mano, o sea, las personas comentan mucho y como que sabemos. Pues que es una niña al final y maybe en algún momento se lo va de verdad como a cuestionar, como realmente tendría que cuidar a mamá y a papá, y como que a veces ella nos ve haciendo, por ejemplo, a su papá en la casa haciendo cosas como taladrando y ella como que, es como que, ok, él está bien, sí, como que ellos están bien, saben lo que hacen, pero sí es fuerte, o sea, no debería yo tener que luchar constantemente con eso.
1: ¿Y qué herramientas ustedes piensan que puede ayudar a las personas en general a poder tener esa como que resiliencia y ese caparazón para poder trabajar con todos estos comentarios que como quiera llegan independientemente?
0: Claro, pues mira, realmente a mí me ayuda mucho pues leer, escuchar historias de otras personas como nosotras, como mencionaba ahorita Gaby, quizás nuestra yo de niña necesitaban escucharnos ahora de adulta nuestras historias para decir, ok, eso funciona, así que realmente, ¿verdad? Mucho leer, mucho experiencia de otras personas pues con discapacidad que ya eran padres.
1: Yo creo que eso es súper valioso. O sea,
0: Sí.
1: cuando yo era pequeña, yo no tenía ningún referente de personas con discapacidad que estuvieran en pareja, o sea, casada, o que tuvieran hijos o no tuvieran hijos. O sea, era como que yo me sentía a veces que yo era la única persona con discapacidad en el mundo, y hoy en día yo sé que eso no es para nada cierto. Así que eso que dice Jay, buscar comunidad y tener amigas, como ahora que tengo muchas amigas con distintos tipos de diversidad funcional que puedo llamar, y podemos, pues eso, como que darnos apoyo, porque entonces nos sentimos menos solas y nos podemos hasta reír. Mira, mira lo que me, esta loquera que me dijo alguien el otro día en el supermercado, y nos reímos.
0: Así es, totalmente.
1: Quiero ir dando como círculo y cerrando un poco el tema de hoy. Así que si fuéramos a decir, digamos, una verdad que la gente tiene que escuchar, estas verdades que a veces son un poquito incómodas, pero que son necesarias, ¿cuál ustedes creen que escogerían?
0: Pues para mí sería, ¿verdad? A las personas que ya tienen hijos grandes, que su tiempo de criar ya pasó. Que ahora nos toca a nosotras, las que elegimos ser madres, criar, maternar y que es nuestro turno. Y el hecho de nosotras tener una discapacidad, en mi caso el hecho de ser ciega, no les da el derecho a ninguna de esas mujeres a tomar el poder de maternar por mí.
1: Yo diría, me encanta lo que dijo Jay, y también yo diría, pues que créanle a las personas cuando le hablan sobre sus decisiones. O sea, confíen que las personas con discapacidad son los expertos de sus propias vidas. Y si les dicen que quieren o no quieren hacer algo, pues créanle, ¿no? O sea, y también escúchenlos de verdad sin rápido hablarles por encima. Ahorita mencionaron unos buenos consejos, pero de nuevo, como recapitulando y cerrando, ¿qué consejo le darían a una persona con discapacidad que está considerando y abrirse a dating y a conocer gente?
0: Bueno, yo siempre digo que tener los estándares bien claros, si son altos, pues altos, ¿verdad? Como es en mi caso, pero realmente no conformarse con lo que aparezca, porque pues es lo que se fijó en mí. No, no, no, no. Tener ¿verdad? Bien claro, y entonces de ahí partir.
1: Sí, yo diría y tener conversaciones abiertas y honestas con esa persona sobre cuáles son los acomodos que tal vez tú necesitas o la manera en que tú quieres vivir o lo que implica también a veces, ¿verdad? Tu condición de salud específica. Y entonces, y tratarlo siempre pues con amor. O sea, si encontraste, si tienes una pareja que te valora y es valiosa, te va a escuchar y va a de verdad valorar eso que tú quieres y ojalá pues se convierta entonces en la meta en común de los dos.
2: Gaby, tú te adelantaste ahí un poco a la pregunta, pero me gusta. Quiero añadir, ¿verdad?, que tengan en consideración, porque a mí me gusta siempre dar como los dos lados, ¿verdad? Porque ustedes son una chica súper chula, súper profesionales, brillantes, pero no solo por discapacidad. En la vida hay de todo. Hay personas que como yo siempre digo, son súper inteligentes y que no, que son súper trabajadores y que no. Al final del camino, yo creo que también es importante que todos reconozcamos, como ustedes dieron, qué es lo que queremos. Y si nosotros amamos a esa persona y nos entendemos con esa persona, nos respetamos, mira, funciona, ¿verdad? Esa buena comunicación, como que no todo. Tener estándares altos, estoy de acuerdo con Jay, estamos en el mismo bote, por eso somos amigas. Pero a la misma vez, ¿verdad? Sí, quizás tus estándares son diferentes, una persona de otra, independientemente de lo alto, lo bajo y demás. Eso es, yo creo que cada cual sepa qué es lo que quiere y que encuentre algo que realmente funcione para ambas partes. Y en esa línea, ¿verdad? ¿Cómo ustedes dirían que se puede construir una relación que sea sana en el caso de que haya una persona con discapacidad que no se infantilice y que haya ese balance que decíamos anteriormente? ¿Cuál sería el mayor tip que pueden dar?
0: Mucha comunicación y no tener miedo a empezar de nuevo, no quedarse con alguien por pensar que uno tiene una discapacidad y que más adelante no vas a encontrar a nadie. Realmente hay muchas personas valiosas en este mundo y pues la comunicación para que las relaciones duren tiempo y también, ¿verdad?, saber cuándo detenerse.
1: Sí, yo creo que bien de acuerdo con eso de Jay, la comunicación. Yo creo que tener conversaciones a veces que parecen incómodas o difíciles, pero no tener miedo a de verdad abrirse a ella, ¿verdad? O sea, por ejemplo, queremos ir a un evento familiar, pero no es accesible. Nadie pensó en mí. Pues mira, tenemos que trabajar esto como familia, porque yo quiero estar en los eventos familiares. O planificación familiar, queremos o no tener hijos, pues también eso es algo bien importante de hablar antes del matrimonio, porque si la otra si yo estoy clara como mujer que no quiero tener hijos, pero la otra persona sí quiere, pues es una conversación que tiene que ocurrir. Así que esas conversaciones difíciles, quote unquote, pero pues tenerlas y aunque sea difícil, pues al tiempo vale la pena.
2: Me encanta y yo voy a aportar ese granito también de arena de mi parte, porque esa parte de los valores y tener esas visiones alineadas, no es que las dos personas van a hacer lo mismo en la vida, pero sí en esas cosas que son importantes estar de acuerdo, porque si no, pues a largo plazo puede también ser complicado. Bueno, chicas, se nos acabó el tiempo, aunque no parece, se fue demasiado rápido. Me encantó tenerla, así que gracias por estar conmigo. Y bueno, si quieren decir una última frase súper mega corta, si no, pues quiero hacer nuestro cierre.
0: Bueno, esta frase siempre la decimos en Ciegos con Visión para tenerlo presente, y es que los sueños se hacen a mano y sin permiso, así que si están buscando pareja, tírense a la calle, vayan a ese coffee shop, a esa biblioteca, a esa librería cerca de ustedes.
1: Vamos ustedes, sí. Vayan por lo que quieran.
2: Se nota que ustedes son amantes a los libros como yo. Bueno, me encanta libros y café, son una excelente manera de conseguir pareja, pero para terminar este episodio con fuerza, vamos a escuchar ahora un poema de la gran autora Gabriela Joglar. Oh. Así que, y tiene que ver mucho, mucho con este tema de ser mujer, parejas y maternidad.
1: Muchas gracias, Sharma. Este poema se llama Emperatriz y está en mi libro de poesías titulado Ocia. Dice, ella, la de sillas de ruedas color océano, no sabes si cabe por la puerta, nunca habías pensado en el diámetro de puertas, pero ella, con su mirada de ojos negros, tumba edificios completos, destruye civilizaciones con una sonrisa, sus labios pintados seducen mensajeros, abogados, políticos y carpinteros. Los enamorados les regalan vestidos de colores brillantes, frutas exóticas, joyas. Ellos deciden levantarle un monumento en la Plaza Mayor. Al bajar la cortina de su estatua, ella se da cuenta que la pusieron sentada en un trono y no en su silla de ruedas, como si fuese algo malo, como si fuese algo que esconder. Ella, la que tiene cada pelo en su corona de trenzas, rodeada de gente boquiabierta ante el monumento que no es ella. Mira a los hombres que sonríen estúpidamente en expectativa. Ella, de sus trenzas, saca un fósforo, el de emergencia, y le prende fuego a todo. Gracias.
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5: Bienvenidos a otra edición de Voces Comunitarias a través de la emisora del pueblo de Puerto Rico, WIPR 940M, y también gracias a la cadena PBS. Nos escuchan costa a costa en Estados Unidos. En esta ocasión, un tema muy interesante porque tiene que ver, entre otras cosas, con seguridad alimentaria, con proteger principalmente a la población vieja del país, pero eso no se queda ahí. Hay un sinnúmero de cosas que tenemos que hablar. Y en la mañana de hoy tenemos aquí con nosotros a los representativos de la organización sin fines de lucro Happy Givers. Entre ellos está Carla Martínez, que es trabajadora social de la organización. Se encuentra Jessica López, también de Happy Givers, y también la manejadora de marca de Master Group, María Victoria Pérez. Bienvenidas.
6: Gracias.
5: Y lo que nos llama aquí es que hay un trabajo encomiable que está desarrollando esta organización, principalmente en Morovis, que fue lo que me llamó la atención. Aunque su capítulo principal, oye, original, está en Vega Baja, este proyecto se debería extender a todos los municipios de Puerto Rico y el archipiélago puertorriqueño y más allá. Así que vamos a conocer primero Happy Givers, cómo se origina el propósito de esta organización.
7: Camilo, buen día. Gracias por recibirnos. Mi nombre es Jessica López. Yo soy subdirectora y trabajadora social del proyecto que se llama La Cocina Social en Vega Baja. Esa es nuestra primera sede. Ahí nosotros tenemos una finca de 7 cuerdas y 2 de esas cuerdas las destinamos para lo que es la siembra. Para el 2020, ante la inseguridad alimentaria que teníamos por la pandemia, empezamos entonces a carecer de productos frescos para nosotros poderle llevar a nuestros adultos mayores, que ese es nuestro objetivo. Como muchos de ustedes saben, en Puerto Rico esa es una de las poblaciones más vulnerables que tiene nuestro país ahora mismo. Así que nos hemos enfocado en esa población de 60 años o más. El proyecto se crea con el fin de llevarle almuercitos calientes los lunes, miércoles y viernes. Al carecer de esos productos, teníamos una finca de 7 cuerdas que vendíamos grama. Esa grama o ese recaudo que se hacía ahí, pues nosotros entonces lo traíamos entonces al pote del proyecto de la cocina social, pues para comprar alimentos, etcétera. Pero lo que era el producto fresco para llevar a ese platito en nuestro menú, que se confecciona con una nutricionista para adultos mayores, no lo teníamos. Pensamos que cuando fuéramos a sembrar, por tantos años ahí sembrando lo que es grama, no iba a ser una tierra fértil. Pues para nuestra sorpresa, luego del análisis de suelo, todo se podía sembrar, pero no todo se podía dar en ese espacio en particular. Y, ¿verdad? Ahí es que va nuestra segunda sede, que tenemos entonces o adquirimos una finca en Morovisur. Dentro de lo que es la organización, tiene varios proyectitos ahí en Vega Baja. Nosotros tenemos la cocina que alimenta a más de 300 envejecientes de los pueblos de Vega Baja y Vega Alta, lunes, miércoles y viernes. Tengo la finca donde de ahí salen frutos frescos para traerlos al plato. Tengo las gramas, que las gramas es un recaudo que entra para el proyecto de la cocina, y tengo una tienda online que se llama The Happy Givers, donde vendemos algunos artículos, ¿verdad?, para traer un recaudo. Le traigo estas dos vertientes porque estamos buscando ser una organización sustentable. Nos hemos dado cuenta que literalmente esta población, nuestro país ni los gobiernos que han pasado se han enfocado en brindarle los servicios que en realidad necesita. Y tenemos que abrir nuestros ojos, despertar y decir, hay una necesidad, tenemos muchos adultos solos, tenemos muchos hijos emigrando fuera de nuestro país, y esa población que se queda cautiva aquí en nuestro país con miles de necesidades, nadie los ve, nadie los escucha o nadie quiere hacer.
6: Y va en aumento.
7: Y va en aumento.
6: Y usted mencionó la pandemia. Muchas personas abandonaron Puerto Rico y dejaron abandonadas propiedades, dejaron uh-huh. abandonadas a personas, mascotas. Uh-huh. Bueno, aquello fue un desastre, por decirlo así. ¿Cómo se encuentra? Y ustedes que son trabajadoras sociales, uh-huh. estoy hablando aquí tanto con Jessica López como con Carla Martínez, ¿qué ustedes han observado en esas comunidades de personas adultos mayores, principalmente? ¿Qué les preocupa?
8: Pues mayormente la soledad. La soledad es principal. Cuando yo visito a un envejeciente, lo primero que me dice es como que, ay, qué bueno que me visita, hace una semana no hablo probablemente, como que nada más yo tengo que entrar y estar un ratito hablando con ellos para que ellos sientan como que ese calorcito humano, porque realmente es una población que está desprovista de recursos de apoyo.
6: De apoyo, de dinero uh-huh. y la infraestructura. En muchas ocasiones se les caen las casas encima. Sí. Uh-huh.
8: Generalmente, cuando tú le preguntas a un anciano, esa casa es de su papá o de su abuelo. Y ellos han ido remendando. Y cuando tú vienes, pues esa infraestructura está dañada porque el techo que se construyó fue hace 100 años atrás.
6: Sí, tenemos esa situación con la infraestructura, y ahí ahora me voy a referir a María Victoria Pérez, de Master Group. En Puerto Rico, muchas de las urbanizaciones se desarrollaron hace 50 o 60 uh-huh. años, Levittown, Country Club, etcétera. Muchas urbanizaciones ahora mismo están padeciendo de lo que es la varilla expuesta.
1: Sí, uh-huh. sí.
6: Un peligro porque, pues, se puede caer ese pedazo de cemento que se ha caído. Y son muchas miles de familias que están afectadas. Uh-huh. ¿Cómo ustedes se involucran con el trabajo que realiza Happy Givers?
1: Bueno, nosotros entramos con Happy Givers en la parte de la siembra con Terramix, que es nuestra división de las tierras para el jardín. Pero además, como dijo, nosotros estamos más que nada en el mundo de la construcción con nuestros productos de Master Products, Quikrete, también pinturas y selladores. So, ¿verdad? La organización de Happy Givers nos encanta, no solamente por el trabajo que están haciendo con la población envejeciente, pero también es una forma de nosotros involucrarnos con toda la compañía, ¿verdad? Con las diferentes marcas de pintado, reparaciones pequeñas, varilla expuesta, que es un problema grandísimo que tenemos aquí en Puerto Rico, por el clima, de la humedad, el salitre, todo eso. Nos podemos involucrar en todos los aspectos de la organización de Happy Givers, así que estamos bien contentos.
6: Sí, bueno, imagínate, pero van desde lo que es el cemento, pintura y esos materiales de construcción sí. a lo que es composta como tal, pero composta, para que el público sepa, no principalmente para la venta, sino simplemente sí. para el trabajo que realiza esta organización.
1: Nosotros, ¿verdad? Nuestra tierra de Terramix la puedes conseguir en las diferentes... Terramix,
6: sí.
1: Sí,
9: y nuestras tierras ya tienen composta dentro, ¿verdad? El saco que uno compra para sembrar en el jardín ya tiene composta dentro de la tierra. Así que, ¿verdad? Nosotros le donamos toda esa tierra a Happy Givers para la siembra. Ahora que estuvimos en Morovis sembrando, estábamos todos nosotros sembrando allí. Dejamos un poquito de sudor allí en Morovis. Pero sí, nosotros nos involucramos con la composta allí, dentro de nuestras tierras que recibimos de Vivo Recycling, que está en Caguas.
6: En lo mismo que estábamos hablando aquí con las compañeras, ¿qué han podido observar de la infraestructura en el lugar en donde ustedes se han involucrado?
9: Pues no hemos involucrado todavía ningún hogar, estamos empezando el primer proyecto. Sí.
8: Para involucrarnos. Y ellas nos van a dar también un taller, un adiestramiento para poder manejar sus materiales de forma efectiva, porque una cosa es que yo tenga la mano de obra, pero que después la calidad no sea buena porque el producto no se manejó de la forma adecuada. Uh-huh. Entonces, este jueves vamos a estar cogiendo la capacitación para en 2 semanas, entonces pregar nuestra primera casa.
6: Sí. Okay, que van a trabajar entonces más allá de lo que es seguridad alimentaria, la cocina y todo eso, entonces con la reestructuración de la residencia. ¿En qué manera ustedes se involucrarían entonces con ello?
9: Pues ahí todo depende de las diferentes casas que estaremos trabajando, desde reparar varillas expuestas en los techos, desde sellado de techo, pinturas de las casas que ya están, a veces esa pintura es cascarada, pues ahí venimos con pelando la pintura, pintándolo de nuevo, embelleciendo el hogar, ¿verdad? Darle como es lo que la dignidad humana, que ustedes hablan mucho de eso en Happy Givers. Pues ahí entonces nos estaríamos involucrando por diferentes productos y con diferentes de las marcas de nosotros.
6: Mencionó algo importante, es el reciclaje de materiales para la creación de la composta. ¿En qué manera también las personas que nos están escuchando, comerciantes, digamos, dueños de restaurantes o de empresas que procesen alimentos, pudiesen cooperar con esta iniciativa?
9: Sí, entiendo que, ¿verdad?, se pueden donar. Nosotros usamos composta que es vegetativa. Así que toda esa composta vegetativa nosotros la procesamos para usarla en nuestras tierras.
6: Importante también saber, estamos hablando de un proyecto inmenso y se sigue expandiendo. Están necesitando gente.
7: Sí, importante, andamos muy felices con esta colaboración con Master Group porque nosotros, más allá de llevarle el almuercito caliente, hemos trabajado un expediente para cada familia. O sea, antes nosotros recibimos el referido, entra el programa de trabajo social, ahí se coordina una cita y visitamos esa casa. Y hacemos un estudio social. Ahí es que Carla, ¿verdad?, que usualmente es la más que visita ahora mismo porque nos damos abasto con tantos referidos y con tantos casos. O sea, estamos hablando de 200 casos y 300 familias servidas, 300 personas. Así que más allá de llevarle ese almuercito caliente, ¿qué necesidades tiene en esa casa? Y cuando llegábamos a lo que decimos los techos explotados, acá bien boricua, decíamos, ¿cómo ayudo? ¿Cómo yo muevo a esta señora de este cuarto y la llevo a la sala, que es lo más seguro que tiene ahora mismo, si no tengo ni mano de obra, ni recursos económicos, para material, para trabajar con ese techo? Cuando sabemos, y estamos muy conscientes de eso, que probablemente ellos entren y me digan, Jessica, este techo, esto hay que tumbarlo. Esta gente, tenemos que sacarlas de aquí para crearle un techo nuevo.
6: Y si ocurriese eso, ¿cómo van a proceder? Porque hay, sinceramente, unas condiciones que se han observado de extrema pobreza.
7: Sí, y más pobreza, y es que nuestro país o nuestros gobiernos no andan preparados para yo ir al municipio y decirle, tengo esta familia, habrá un apartamentito en algún residencial, un refugio, una casa.
6: Una reubicación temporal en lo que se trabaja.
7: En lo que se trabaja, entonces, ese techo.
6: Pero existe la infraestructura, hay muchas escuelas que están abandonadas, hay mucha infraestructura que se puede. Se puede trabajar para la reubicación temporal de esas familias y personas.
7: Ya, yo creo que los gobiernos tienen que moverse a tener una mente un poco más creativa para trabajar con lo que es las necesidades que tienen nuestros adultos mayores, porque se espera que para el 2050 nuestro país sea un país de personas totalmente envejecidas. O sea, estamos hablando que el último censo, literalmente más del 40% eran personas envejecientes que viven en nuestro país. Y le estaba comentando a las compañeras que en un plan decenal que estaba haciendo el Departamento de Salud para trabajar con los adultos mayores, fuimos convocados las organizaciones que trabajamos con esa población y yo tuve que alzar la mano y decir, nuestro país no está preparado. Es un gran reto nosotros trabajar porque todo el mundo dice, ah, pero tú tienes el plan médico, tú tienes transita, tú te puedes mover, pero ¿y el que tiene más que vital? El que solo recibe pan, que son 200 y pico de dólares, ¿cómo yo trabajo con esa inseguridad alimentaria que tiene, que ya a mitad de mes ya no tiene alimento? Que yo tengo que ponerme creativo, pues nosotros hicimos un colmado, que se llama el colmado solidario. Tenemos nosotros que ser creativos e intencionales en decir, hay una necesidad real, ¿cómo yo la puedo cubrir? Pues mira, si usted me llama y me dice, mira, ¿qué cositas te hacen falta? Yo me voy para el colmado. Mira, no tengo avena. Mira, no tengo arroz. Mira, no tengo leche. Mi menú incluye leche, pero literalmente yo no tengo leche. Una paleta a mí me sale en $1,300, $1,500. Para yo darle 200 a 200 familias, literalmente como Fundación Sin Fines de Lucro, aunque nosotros queramos ser sustentables, no nos da.
6: Y sin afectar el comercio, porque sabemos que esto es asunto de demanda y oferta y todo ello, en muchas ocasiones el producto en exceso de lo que es lácteo se termina desperdiciando.
7: Uh-huh.
6: ¿Hay algún llamado que ustedes le hagan a estas industrias que provean esa materia prima que ustedes necesitan para que se animen y no lo vean todo por el aspecto económico, capitalista? Uh-huh. Simplemente que donen ese material.
7: Hemos hecho tantos acercamientos, pero todo se queda en promesas. Y nosotros tenemos una realidad de yo ir a una casita a entregar un almuerzo caliente y me diga, llevo una semana con un dolor de cabeza y yo no tengo ni un Panadol. ¿Por qué? Porque el departamento de ATSEF en nuestro país se ha olvidado que la gente más allá de comer, hay otras necesidades, en los adultos mayores principalmente, y lo que era el chenchito que tenían ellos a veces, eso se eliminó. Uh-huh. Y al eliminarse no tienen nada, ni una Panadol, no tienen literalmente ni papel sanitario, ni líquido de fregar, ni líquido de lavar ropa, ni ningún medicamento over the counter, ni para un algodón, ni para un alcoholado.
6: Uh-huh. Y es eso en asunto en donde prácticamente la salud esté bien. Uh-huh. Pero cuando entonces se complica con asuntos de salud, cada vez que hablamos de una persona mayor, vemos que detrás hay un montón de personas. Yeah. Cuidadores, uh-huh, están los familiares, uh-huh, están los médicos y todo ello. La salud mental de esas personas.
7: No, la salud mental anda en un deterioro horrible. Al llegar al punto que me dicen, la tarjetita, yo la vendí en el punto. ¿Por qué? Porque yo necesitaba un cash, porque fui al médico, me recetaron unos medicamentos, y si él me dijo que si yo no me tomo eso, mi salud va de peor en peor. ¿Qué pasó ahí en esa venta? Ya yo no voy a tener para alimento.
6: Uh-huh.
7: Y las llamadas constantes de, déjame entrar al colmado, tengo tantos que yo digo, mira, hay un problema real, uh-huh, en nuestro país que nosotros tenemos que atender, y yo estoy atendiendo dos pueblos.
6: Hay personas que están viviendo al filo completamente, simplemente un resbalón, o sea, algo que le rompa la seguridad, decirlo así, de la cotidianidad, en cuanto a que no tengo esto en particular o se me dañó, no hay manera. Rompió el ciclo completo de todo el mes.
7: Uh-huh.
6: Y hay muchas personas que pasan hambre.
7: Uh-huh.
6: Vamos a continuar dialogando aquí con los representativos de Happy Givers, organización sin fines de lucro, y también con la manejadora de marca de Master Group. Luego de la pausa, en Voces Comunitarias, a través de su emisora, la emisora del pueblo de Puerto Rico, el 940 AM.

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6: De regreso a Voces Comunitarias, donde damos a conocer qué hacen las organizaciones sin fines de lucro para mejorar la calidad de vida aquí en Puerto Rico. Pero esto se escucha en Estados Unidos, así que también estamos haciendo lo posible porque las personas sepan qué se está haciendo aquí y cómo usted, desde la diáspora, desde lejos, porque si nos escucha a través de Internet, en otros países también, cómo usted se puede involucrar. De hecho, ¿piensa regresar a Puerto Rico? Pues sepa qué es lo que está ocurriendo aquí. Estamos hablando con Carla Martínez, quien es trabajadora social de la organización Happy Givers. También estamos hablando con Jessica López, subdirectora de esta organización y quien es trabajadora social, y la manejadora de marca de Master Group, María Victoria Pérez. Y esto es, y cualquiera diría, ¿pero qué tiene que ver una organización con una entidad privada, corporativa? Pues mira, se han unido para mejorar a toda la calidad de vida de estas personas adultas mayores que en Puerto Rico están abundando y que se prevé van a ser aún mayor. Y habíamos tocado prácticamente por encima varios de los temas que ahora vamos a desglosar. Se nos había quedado pendiente la situación que ustedes trabajan tierra, ustedes trabajan con personas, ustedes trabajan con alimentos, etcétera. Son muchos los trabajos que se están haciendo y el voluntariado. Aquí se enfatiza mucho el voluntariado. En muchas ocasiones aquí los requisitos hablan de la ley 300, para efecto de que la persona tenga... Pero ¿cuál es el criterio que ustedes utilizan para aceptar este voluntariado?
7: Nosotros, cualquier persona que quiera ser voluntariado en nuestra organización puede llegar, pero de manera organizada. Así que yo les voy a proveer el número de teléfono para que nos puedan llamar, porque usted va a recibir a través de un mensaje de texto un link donde usted va a poder accesar y ahí usted va a determinar dónde usted quiera ayudar. El número de teléfono es 939-343-2187.
6: 2187.
7: Ese link los va a llevar a diferentes áreas donde usted quisiera hacer voluntariado, que pudiera ser en la cocina, que es nuestro prep, donde tenemos un espacio donde cortamos vegetales, mondamos verduras, hacemos sofrito, picamos pollo, picamos carne, todo el la preparación que va a llegar entonces al área de la cocina para la confección. Tenemos también voluntariado en el área de finca. Cómo recogemos los guineos, cómo recogemos la yautía, cuándo va a ser la cosecha de las patatas, cuándo vamos a recoger recao, cuándo vamos a recoger los ajíes dulces. Usted se anota en ese tipo de voluntariado. Ay, mira, en realidad yo lo que quiero es ir a repartir almuerzo. Y perfecto, te vas a anotar en repartición de almuerzo. Y ahí usted se va a involucrar en lo que es repartir almuerzo. Si usted es una organización que quiere llevar más de 10 personas, ahí usted nos va a contactar y va a decir, quiero llevar a mi equipo de trabajo, quiero ser parte de esta organización para darle dignidad a estos adultos mayores que tanto lo necesitan. Y mencionaste, Camilo, que nos están escuchando en la diáspora. Nosotros estamos en una colaboración con Puerto Rico por Puerto Rico. Ellos en la diáspora tienen una organización donde se han unido muchos puertorriqueños para ayudarnos. Y hemos creado una promoción que se llama Adopta un Abuelo PR. Tienen que ponerle el PR, porque ahí adopta un abuelo en España y esas cosas. Tienen que poner Adopta un Abuelo PR. Ahí usted entra y usted va a encontrar de qué manera yo puedo ser parte, aún estando en la diáspora. De igual forma, tenemos una casa justo al lado del proyecto de la cocina social, donde nosotros recibimos voluntariados de Estados Unidos, equipos de iglesia, que van a estar una semanita, y no necesariamente tienen que estar uniditos a nuestro proyecto, pueden hacer otras cosas, porque dicen, mira, yo voy a estar 3 días con ustedes y 3 días voy a ir a otro lado, pero tienes el espacio. ¿Cuál es el beneficio de quedarte con nosotros? Que ahí damos almuerzo, damos cena, damos alojamiento. Así que nos encantaría, ¿verdad?, poder recibir llamadas de gente de la diáspora que quiera venir a unirse, que podamos tener los recursos adecuados para con Master Group poder trabajar lo que es la tierra, poder trabajar también lo que son las casas. Recientemente voy a dejar a Carla para que hable un poquito de nuestro amigo Ramón y Carmen, que le creamos un sobretecho, ¿verdad? Ese techo estaba explotado, como dice uno, no los podíamos sacar de ahí porque Ramón estaba encamado, así que traemos personas que podían trabajar con madera y le hicimos un sobretecho a esa casa. Así que deja ahí con Carla.
2: Como ella, mi compañera Jessica estaba hablando, tenemos, ¿verdad?, voluntariados. Y yo entré para un programa que se creó que es Martes de Dignidad. Todos los martes yo identifico una casita y en ella pues hacemos lo que yo identifique en el estudio social, qué es lo que le hace falta. Entonces eso en nuestras redes sociales, abrimos un espacio los martes para que gente de afuera, nosotros especificamos lo que queremos. Y gente que cumple con el criterio o desea ayudarnos, no necesariamente tiene que saber, pues se incorpore los martes. Pero no son todos los martes. Entonces Ramón y Carmen fue una pareja de Vega Baja, que ellos, ¿verdad?, tenían muchas necesidades, Ramón estaba encamado, ellos, ¿verdad?, tenían la infraestructura súper dañada, tuvieron que hacerle un sobretecho en la cama del encamado con unos toldos para que no se mojaran. Ya la electricidad estaba dañada por el exceso de agua, pues ahí, gracias a Papito Dios, ¿verdad?, hubo un grupo de Estados Unidos voluntariados que sabía bregar con madera, pues todavía no teníamos este recurso de máster y dijimos, pues con madera nos vamos. Y le creamos un sobretecho, ¿verdad?, a base de garbalún y madera, bien preparadito para que esa familia, ¿verdad?, pudiera tener un techo seguro.
6: ¿Y se le deja aún todavía el techo que está con problemas?
2: El techo, le hacemos un sobretecho, sí, ese techo, pero sí.
6: Techo no.
2: Lo que pasa es que se hizo un estudio, ya se le había sellado ese techo 3 veces. Y esa familia nos indicó que ya la estructura estaba tan agrietada que ya no se podía, las reparaciones ya iban a ser romper el techo y volver a crear un techo nuevo. Y esa familia no tiene las redes de apoyo para moverlos a un hogar y va a conllevar más tiempo. Y se determinó que esa era la solución más efectiva para esa familia.
6: Hay muchas personas que pasan hambre. Aquí en Puerto Rico se menciona que si no fuera por los servicios federales de comedores escolares, niños estuviesen pasando hambre diariamente. Necesitan de ese tipo de apoyo. Sí. ¿Cómo ustedes catalogan el servicio que ustedes brindan, a la población que ustedes brindan? ¿Cómo están en esta? Si no fuera por ustedes, tampoco comerían, por decirlo así.
7: Mira, nosotros hemos tenido casos que nos dicen, yo divido el almuerzo por la mitad. Me como la mitad de almuerzo y la otra mitad me la como de cena. ¿Cómo yo, ante ese panorama, trabajo el yo darle dignidad a esa persona? Y es que cuando nosotras hacemos el estudio, Carla identifica y que tenga una nevera funcional, que tenga un microondas, para que, ok, te comiste esa mitad, lo metes a la nevera.
2: Básico, pero no muchas veces cuentan con esos recursos.
6: Uh-huh. Sí. De hecho, iba a abundar sobre ese particular, creo que de la casa, entiendo yo. Uh-huh. Los puntos más importantes son cocina, baño y cuarto, por decirlo así. Porque quien no tenga sala, hay quienes viven sin sala y hay quienes viven sin marquesina o sin patio. Pero un hogar se compone de esos tres elementos, y esos elementos conllevan equipos, esos elementos conllevan unos materiales y unas cosas que son esenciales. Sin eso, pues no se puede. Mencionaron sistema eléctrico. ¿Alguna entidad se ha involucrado para ustedes en ayudarle en lo eléctrico?
2: No.
6: ¿Alguna entidad se ha involucrado para llevar esos enseres que son básicos como una nevera?
2: Sí, sí. Muchas entidades nos conocen por las redes. Gracias a Dios nos movemos bastante bien. Y siempre, ¿verdad?, estamos abiertos a donaciones. Yo tengo un listado de necesidades donde yo voy identificando casitas y las personas cuando nos llaman pueden adquirir, pues yo te voy a donar ese artículo.
6: Y disculpa, ¿qué organizaciones trabajan consono con ustedes o en unión con ustedes?
7: Bueno, nosotros tenemos algunos artistas que son fieles a nosotros. Por mencionar alguno, pudiera ser Cani García. Ella nos donó la guagua donde nosotros transportamos. Ah, no te contaba eso, Camilo. Tenemos un pequeño espacio, la marquesina de la casita, la convertimos en un salón y le llamamos el Salón Palante. Ahí nosotros, ante lo que dice Carla de lo que es la soledad que está viviendo esta población, los montamos en esa guaguita, los traímos hasta nuestro espacio, ahí le damos desayuno, le damos tallercitos que tengan que ver con bienestar, que tengan que ver con salud, y después de ahí ellos salen, van al colmado, hacen su comprita gratis, entran a la farmacia y después te gustan un rico almuerzo. Eso se llama los jueves de bienestar. Uh-huh. Esos jueves ellos llegan hasta nuestro espacio. Ella nos donó la guagua. Yo le digo, mira, Cani, necesito 15 microondas. Y ahí va ella. Si necesitamos pintura, que todavía no los teníamos a ellos. Por eso es que yo digo que el cielo se alinea para bendecirnos. Y cuando ellos llegan, pues vimos cielos abiertos, porque ya no tenemos, ¿verdad?, que a los que siempre nos dan darle ahí el toquecito, sino que ya los tenemos a ellos. Mira, tengo dos casitas que necesito pintura, por favor. Y entonces ahí pues hacemos esos días, los martes de dignidad, para entonces irle entonces a ellos a
2: yo pintar. No tengo una agencia que yo tengo una puerta así, yo te diga, mira, esta persona me va a dar. Yo dejo ese banco abierto, la persona puede ser usted, cualquier persona que tenga ese, no tiene que ser ni nuevo, o sea, la lavadora que tú cambiaste, esa lavadora, esa señora estaba lavando a mano, y entonces eso le va a cambiar la vida.
6: Claro.
2: Y así trabajamos. Yo voy identificando y al momento incluso no llegan a la fundación. La persona se contacta conmigo y yo digo, este es el pin de la casa, vamos juntos, y ella se integra y conoce a ese viejito.
6: Bueno, pero vamos a lo mismo. Ante la gama de trabajo que ustedes realizan, ¿alguien se debe sentir compelido a de alguna forma u otra? Bueno, tengo este tipo de vocación. Déjame donar el tiempo. ¿Se hacen horas verdes para estudiantes que quieran participar?
7: El detalle es con las horas verdes, sí las hemos hecho. Los días feriados que nosotros abrimos. Porque el estudiante, nosotros estamos de 8 a 3, la finca entra desde las 6 hasta la 1. Y a esa hora ellos están en escuela, en clase, así que los papás aprovechan a lo mejor los días feriados que nosotros abrimos, y nosotros cada 3 meses o cada 6 abrimos un sábado. Y ese sábado tenemos muchos estudiantes que vienen para la finca, que quiero hacer las horas verdes y se las certificamos.
6: Pero una buena idea pudiese ser también que el salón de clase se traslade hasta esa finca.
7: Uh-huh. Sería excelente.
6: Y hay muchos estudiantes, no digo de escuelas elementales ni superiores, estamos hablando ya universitarios, que también que están trabajando con pues ya sea la agrimensura, medición de tierra, pero también están los que trabajan literalmente con la calidad de tierra, porque de hecho para ustedes poder ofrecer, y me estoy refiriendo a María Victoria de Master Group, Para ustedes ofrecer lo que es composta y ese tipo de elemento para mejorar la calidad de la tierra, uh-huh. ustedes tienen que hacer una medición.
8: Ustedes tienen
6: que verificar la calidad de esa tierra. ¿Con quiénes ustedes hacen ese trabajo?
8: Pues nosotros tenemos unos estudiantes de la universidad que están envueltos con nosotros. También tenemos personas que ya están graduados de la universidad, que están uh-huh. dentro de la compañía con nosotros, que están en esa parte de asegurarnos que todo lo, ¿verdad? Los ingredientes que van a la tierra sean adecuados.
6: Hay una situación que está y pudiese dar al traste con muchas de las iniciativas que se están haciendo, y es la guerra en Oriente Medio. Uh-huh. Estamos hablando que se pueden ver afectados las provisiones de alimentos, de combustible, de los mismos fertilizantes que se utilizan, uh-huh. materiales primos, materia prima.
8: En todas las industrias la materia prima está difícil de conseguir.
6: Se ha encarecido uh-huh. específicamente los materiales de construcción.
8: Sí, definitivamente.
6: ¿Cómo ustedes están enfrentando esa situación en Master Group?
8: Con mucha esperanza y con mucha paciencia. Pero nada, como muchas de las otras compañías en la industria, pues hemos tenido problemas consiguiendo materias primas, pero pues gracias a Dios pues las tenemos hasta el momento y esperamos que no se empeore la situación global. Pero sí, trabajando duro y buscando soluciones en donde podamos encontrarlas.
6: ¿Le afecta directamente en el desarrollo de lo que es la composta, ese tipo de fertilizante?
8: Ahora no, porque tenemos, ¿verdad?, lo que dije, la compañía de Vivo Recycling, que está en Cagua, y uh-huh. ahí es que sacamos la composta. Pero sí, hemos tenido pues atrasos en ciertas materias primas que vienen de otros países. El coco, nosotros usamos mucho de corteza de coco, que viene de Portugal, pues eso se ha trasladado un poco, ¿verdad?, lo que lleguen los contenedores, pero ahí vamos.
6: ¿Y en el caso de ustedes, alimentos?
7: Nosotros también tenemos una pequeña composta, uh-huh. porque estamos trabajando en cocina, así que todo lo vegetativo que sale de los desechos de la cocina van a la composta. Allá nosotros tenemos a nuestra querida Anita Matos, que es una dura, como yo le digo, en lo que es la composta, y nos ha ayudado muchísimo. Así que creamos un espacio donde estamos haciendo la composta, pero no es suficiente. Ya cuando nosotros quisiéramos trasladar para Morovia es imposible, y ahí llegaron ellos. Así que estamos sumamente contentos, ¿verdad?, de todo lo que hemos sembrado allá, porque ya han sembrado, por eso ella sudó allá.
6: ¿Qué variedad tienen?
7: Nosotros allá estamos sembrando lo que en Vega Baja abajo no se nos da, porque por la altura, lo que es cítrico, acá no se nos da mucho. Uh-huh. Así que nos fuimos para arriba, allá estamos sembrando aguacate, limón, pana, mango.
8: Calabaza.
7: Queremos también nosotros trabajar lo que es el recao, el cilantro, que ají es dulce. Queremos trabajar porque nos quisiéramos también preparar si nos llega un evento atmosférico, que nosotros no dependamos solo de la finca grande que tenemos ahora mismo acá. O sea, allá literalmente en Morovis Sur, que es donde tenemos la finca gracias a Puerto Rico por Puerto Rico, uh-huh. que fue quien nos ayudó para poder obtener esa finca. Y estamos, ¿verdad?, en el proceso de siembra. El proyecto de la cocina social para cocinar ahí, para dar al pueblo de Morovis, todavía anda en pañales, pero ese es nuestro fin, ¿verdad? Que de esos cosechos puedan bajar a la sede y confeccionarse ahí, de lo que saquemos de ahí se pueda confeccionar en Morovis y repartir. Nosotros nos hemos visto bien limitados, ¿verdad? Como le dije ahorita, de lo que es la leche, para poder darle semanal, que era como nosotros lo trabajamos, dándole el cuartillo de leche para que ellos pudieran entonces comer, porque dentro del menú esas cuatro oncitas estaban ahí, pero uh-huh. lamentablemente yo no se la podía enviar en vasitos porque iba a ser demasiado difícil para trasladar y por salubridad decidimos mandarle entonces el cuartillo todos los viernes, y tú te preparabas hasta el viernes y ahí, ¿verdad?, jugábamos para que ellos pudieran tener la leche. Eso es una de las situaciones más difíciles que hemos tenido ahora mismo.
6: Involúcrese llamando 939-343-2187. Hacemos nuestra última pausa aquí en Voces Comunitarias y vamos a continuar dialogando con los representativos de Happy Givers y también de Master Group en esta iniciativa en donde se busca, como bien dijo aquí la compañera López, en darle dignidad a esta población adulta mayor principalmente. Pero cuando regresemos yo quiero saber de otros proyectos, porque yo sé que ustedes se involucraron y sé que pueden aún todavía hacer más.
8: Sí, ahora
6: y
8: igual estamos empezando.
6: Las compañías afiliadas a ustedes también están escuchando, están viendo cuál es el alcance de ellos. ¿Y cuál es el futuro de ustedes? Proyectos inmediatos y futuros en Happy Givers.
7: Gracias.
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6: Y la dirección técnica del compañero Héctor Rodríguez, dándole las gracias siempre por su sintonía y apoyo. Son más de 9 años que llevamos haciendo este proyecto y nos encanta. De aquí se dialoga mucho en cuanto a lo que es, lo que está ocurriendo, la realidad de la sociedad puertorriqueña, quienes son los héroes anónimos en muchas ocasiones que están haciendo un trabajo en donde... Pues se supone que lo haga alguna administración o dirección, pero no dan abasto. Y es por eso que existen las organizaciones sin fines de lucro. Recuerdo, hace un tiempo hubo la intención legislativa de limitar las donaciones a organizaciones sin fines de lucro porque entendían que no, que muchas de ellas eran pantallas. Okay. Pantalla, aquí decimos en Puerto Rico, a que es simplemente un figurín. O sea, decían que hacían y no hacían nada. Pero vino María y depuró esa percepción, porque aquellas organizaciones que no hicieron nada, se les descubrió. Pero aquellas que siguen haciendo algo son las que perduran y a esas hay que darle apoyo. Y es, obviamente, el génesis del porqué el programa de Voces Comunitarias. Continuamos el diálogo con Carla Martínez y Jessica López de Happy Givers, trabajadora social y subdirectora de la entidad respectivamente, y María Victoria Pérez, quien es la manejadora de marca de Master Group, que se une a esta organización para, entre otros, ellos trabajan con cemento, con infraestructura, pero también trabajan con lo que es Terramix, que vendría siendo la composta o tierra básica para el desarrollo de lo que es la sustentación y seguridad alimentaria en la cocina que lleva a cabo Happy Givers. ¿Desde cuándo ustedes se involucraron con Happy Givers y cómo fue que dieron con ellos?
7: Pues ellos llegaron a nosotros por un conocimiento que teníamos una persona, era Carlos, que es el director, conocía a una persona en nuestra compañía, y así llegaron a nosotros, y llevamos como 1.5 o 2 meses trabajando con ellos, y lo primero fue rápido lo de la siembra en Morovi, y entonces ahora nos estamos involucrando más más completo con nuestra rama de servicio a comunidad, que se llama Puerto Rico Pinta Su Mejor Cara, que está esta parte, ¿verdad?, de nuestra responsabilidad social, lleva 16 años. Es la forma de nosotros, ¿verdad?, brindarle a las comunidades de Puerto Rico. Nosotros donamos pintura, ayudamos buscando gente para trabajar los proyectos. Así que hemos hecho varias ayudas en diferentes comunidades a través de todo Puerto Rico. Y entonces ahora estamos bien contentos de unirnos a Happy Givers con las diferentes marcas.
6: ¿Planes inmediatos y futuros que tenga Happy Givers? Ustedes, desde el 2020, pues 6 años, aún todavía falta por hacer mucho en Puerto Rico. Ustedes están impactando. ¿Quién le hace los referidos a ustedes? ¿De qué familia, qué personas necesitan la ayuda de ustedes?
8: Pues principalmente ese vecino que está mirando esa necesidad, También puede ser policía, personas, ¿verdad?, de la comunidad, líderes comunitarios. Uh-huh. El propio municipio a veces encuentra y en vez de resolverlo nos los tira a nosotros. Y así básicamente, los mismos choferes inclusive ven necesidad, se detienen. Tenemos una hoja, ellos lo llenan. En estos espacios la gente nos escucha, nos busca, dice, porque como llegan ayudas también llega necesidad. Y nos llama y dice, mira, conozco a tal persona, y levantamos ese referido, ¿verdad? Cumpliendo con los criterios, porque solamente podemos llegar a Vega Baja y Vega Alta, todavía tenemos esos espacios limitados y queremos ayudarlos a todos, realmente hay mucha necesidad. Pero por el momento, lo mucho que estamos haciendo, o poquito, está concentrado en ese espacio.
6: Por eso,
8: espacio
6: que si
8: limite.
6: Le llegara algún referido o alguna situación en Fajardo o en Mayagüez, no pudiese.
8: Yo como trabajador social canalizaría buscando una red de apoyo que, ¿verdad?, que pueda encontrar en esa área para esa persona.
6: Y trabajando con esos casos tan meritorio. ¿Ustedes han tenido...?
8: Con los criterios, porque solamente podemos llegar a Vega Baja y Vega Alta, todavía tenemos esos espacios limitados y queremos ayudarlos a todos, realmente hay mucha necesidad. Pero por el momento, lo mucho que estamos haciendo, o poquito, está concentrado en ese espacio.
6: Por eso,
8: espacio
6: que si
8: limite.
6: Le llegara algún referido o alguna situación en Fajardo o en Mayagüez, no pudiesen...
8: Yo como trabajador social canalizaría buscando...

0: catalogado como un crimen, el abuso a personas mayores, el robo.
1: Eso hay que cogerlo, ¿verdad? Bien, responsablemente hay que identificar de verdad y evidenciar que eso está ocurriendo. Se realizan las primeras llamadas a los familiares, se investiga la situación. Cuando uno entiende que ya de verdad hay evidenciado, se levanta un referido al departamento de la familia para que tome acción.
0: Muchas personas abandonadas, adultas. En ese caso, López, ¿qué anécdota usted nos puede contar? Porque parece, bueno, no es que parece, es indignante el asunto en donde una persona dio la vida a su hijo o hija, se esforzó para hacerlo, digamos, un profesional, y esta persona tan ingrata no va ni a la casa, ni procura, ni sabe que ese familiar está en esas condiciones.
2: Camilo, yo te tendría que decir que caso a caso. Tenemos padres extraordinarios. Pero tenemos padres también que fueron un limoncito con sus hijos, ¿verdad? Y le voy a contar ahí bien rapidito una pequeña anécdota que tuvimos de un encamado que nos lo refirió alguien del orden público, la policía, porque lo detuvo y ya lo había detenido varias veces porque él había tenido accidentes con otros vehículos. Una persona con derrame cerebral, literalmente la mitad de su cuerpo no funcionaba, pero no tenía mecanismo para comprar alimento, así que salía en ese carro como podía. Y chocaba, y ahí ellos nos vieron y dijeron, mira, tengo esta situación a pesar de que no tenía la edad. Le faltaban unos añitos para cumplir 60. Así que nosotros también podemos evaluar. Claro. No tan solo que sea de 60 años, sino que esa persona pueda tener alguna limitación o algún adulto incapacitado que se encuentre solo, que tenga una necesidad real, cómo nosotros lo podemos ayudar. Nos dimos la tarea, llegamos al lugar y nos encontramos con una casa en condiciones infrahumanas, viviendo un ser humano ahí.
1: Y se habían cortado hasta el agua.
2: Al agua, no tenía agua. Así que como yo entro a esas condiciones infrahumanas a limpiar. Así que tuvimos que buscar dónde puedo conseguir agua. No vas a creer que no fue el municipio. Nos ayudó un car wash. Un car wash llegó hasta allí, que reparte agua, nos puso la cisterna, nos puso un motor, nos puso a trabajar y empezamos a limpiar con un grupo de la iglesia que había llegado. Iglesia Católica y una iglesia evangélica se unieron, sabían que íbamos a llegar hasta ahí y nos ayudaron. Limpiamos la casa y yo decía, y ahora se van a llevar la cisterna, se van a llevar la bomba, ¿qué va a pasar? Yo necesito contactar a estos hijos para que lleguen, para que entonces hacer un plan de trabajo en que los días que yo no puedo servir alimento, ellos le traigan alimento, le traigan desayuno, le traigan la cena, estén pendientes de su alimento. Ahí levantamos un referido al departamento, al municipio, para una ama de llave, para ver cómo podíamos lidiar. Y yo le digo al del car wash, te vas a llevar la cisterna. Y me dijo, mira, ¿sabes qué? Lo que ustedes han hecho aquí ha sido encomiable. Yo le voy a donar esa cisterna. O sea, le voy a donar ese motor nuevo que le puso. Olvídate, quédate con eso. Y gracias a esa ayuda, él hoy tiene agua, porque todavía no tiene agua. Él ya tiene una ama de llave. Pero yo estuve 2 y 3 ocasiones tratando de reunir a esos hijos y nadie llegó a mi facilidad.
0: ¿Esos casos se pueden referir? Ustedes que son trabajadores sociales.
2: Sí, nosotros tuvimos que levantar un referido porque es una persona que tiene unas limitaciones, que está encamado. O sea, te estoy hablando que él no se levanta, está solo, no hay nadie que lo pueda ayudar. Y es ahí donde nosotros tenemos que ser sabias, ¿verdad?, dentro de los procesos, porque hay una historia de vida. Y hay que ver el background. Y llegamos a hablar por teléfono, ¿verdad,
1: con
2: Carla?
1: Mis hijos y explicaron las situaciones familiares.
2: Una relación exageradamente deteriorada, que no, no había manera
0: pero
2: de...
0: Pero uno madura y uno sabe la vulnerabilidad, independientemente de que él fue un canalla con uno.
3: Sí,
0: o
3: humano, sí. Uno tiene que tener el corazón.
2: Sí.
0: Exacto.
2: Y llega un momento que de tres o de cuatro, siempre hay uno que tiene un corazoncito que dice, yo le doy la vuelta, yo estoy pendiente,
1: no,
2: yo voy a
1: nos
2: terapia.
1: Nos faltaron personas porque tenemos voluntarios comunales que no eran familias de ese caballero y lo adoptaron los días que nosotros, ¿verdad? No llegábamos, esa persona llegaba, igual una iglesia que

0: también de esa misma localidad, pues cercana, pues le brindaba almuerzo los días que, ¿verdad?, que era sábado y domingo, que por lo menos se pudo canalizar.
1: Habíamos mencionado que hay también personas que son los cuidadores, que no necesariamente son del círculo familiar. Y esos cuidadores en muchas ocasiones también están necesitados. ¿Ustedes los involucran de alguna forma u otra? ¿Se benefician estos cuidadores?
2: Mira, yo he tenido que dar almuerzo en casas de cuidadores. Y cuando levanto ese referido y voy allá, yo digo, la señora está, la que cuida, está de que la cuiden. Así que para allá van los tres almuerzos. Para la cuidadora y para el matrimonio, porque independientemente que ella haga la faena, cuando yo llegaba con el almuercito, todavía ella estaba. Y ella me dice, estoy haciéndole algo para cuando por la tarde ellos puedan comer. Y yo digo, pues vamos a hacer una cosa, tú le haces la cena y yo me encargo entonces del almuerzo. Y entonces, y tú comes también de viaje o te lo llevas cuando salga y te lo comes en tu casita. Y yo, ¿usted va a hacer eso por mí? Claro que sí. Y es caso a caso.
0: Estabilizamos en un momento determinado, eso no se queda permanentemente, pero trabajamos la situación en base a la necesidad, perdóname.
1: ¿Ustedes han analizado la posibilidad de que este voluntario, digamos, joven, estudiante, digamos, de trabajo social o de algún asunto de salud mental, trabaje con ustedes a manera de taller para que la persona pueda, no sé, obtener uno el conocimiento a la práctica y a la misma vez sea acreditable a sus estudios? Y de igual también le pregunto a usted, porque ya me había mencionado que hay ese tipo de personas trabajando en la situación de la tierra para verificar la composición y todo ello. ¿Se involucran?
2: Mira, nosotros tuvimos a AMSCA dando una escuelita que se llamaba la Escuelita de Sabiduría. Ahí fue los jueves, así que por 5 jueves corridos, esa alianza estuvo buenísima. Nosotros traíamos a nuestros envejecientes, los que sabíamos que estaban más solos, que la soledad era la orden del día, que constantemente en la entrega del almuerzo nos decían, estoy solo, creo que voy a olvidar cómo hablar porque mi pareja tiene Alzheimer, ya no me habla, pongo el televisor bien alto para pensar que estoy escuchando a alguien porque no hablo. Y entonces identificamos a esas personas para que llegaran. Y la experiencia fue buenísima porque fue casi terminando, como nosotros decimos, la Navidad, que hay épocas en particular que eso va en aumento. Y una de ellas dijo, yo estoy aquí hoy porque en una llamada a la línea Paz yo encontré una solución porque yo estaba en una depresión que yo quería quitarme la vida. Y es ahí que nosotros decimos, wow, esto estuvo conectado para que ella estuviera aquí, para que ella pudiera canalizar sus emociones, para que ella tuviera herramientas para poder lidiar cuando esas situaciones pasaban. Teníamos a uno de los viejitos que tiene un problema de alcohol y yo, vamos a traerlo para ver si hago un link, un switch con ella para internarlo, porque está solo, porque su esposa murió, porque nunca tuvo hijos. Tengo que tratar de buscar la ayuda. Y definitivamente que la salud mental de nuestro país está exageradamente deteriorada. Cuando me hablas con colaboraciones con estudiantes, siempre yo le digo a los estudiantes, miren, no tiene que llegar hasta aquí. Camine por su calle, en su urbanización, y busque cuántos envejecientes usted tiene de lado a lado. Y uno de ellos levantó cuando tuvimos el colegio bautista que nos visitó de Carolina y nos dijo, en mi calle somos 2 niños. Y yo, ¿vieron? Así que usted con su papá o con su mamá, usted va a caminar por ahí, o sea, hace labor comunitaria ahí, le ayuda a regar las plantas, le ayuda a botar la basura. Usted que es tan tecnológico, mire, ayúdelo ahí con el teléfono, pregúntele cuánto hace que no va al médico, grábele el teléfono del médico para que llame, usted mismo con él coordine la cita cuando llega a las 3, que las oficinas usualmente abren hasta las 5. Hay que crearle un poco más de conocimiento a la juventud que se está levantando, primero para que no se nos vaya, y segundo para crearle conciencia de que hay adultos mayores que ellos pueden ser la alternativa.
1: Ahí, el puertorriqueño se distingue mucho por la solidaridad en casos de emergencia y por ser muy dado a eso mismo, a entregarse completamente, y eso no se puede perder. Tenemos una población adulta mayor que está creciendo, que está atendiendo, y el problema, en el minuto que nos resta, el problema que ustedes hayan identificado principal en esta población de salud mental, ¿cuál es? Ya sea depresión, ya sea vicio, soledad, más allá, ¿qué ustedes han podido, de toda esa generalidad, decir, este es el factor principal que perjudica a esta generación?
0: Yo considero que no te puedo encasillar a una población de 300 envejecientes en un solo canon, de verdad que tenemos un...
1: ¿O lo más que abunda dentro de esa población?
0: Pues el deterioro cognitivo a veces por la misma soledad. Ellos pues están tanto tiempo solitos que a veces se les dificulta el diálogo, muchas veces se les dificulta salir de su casa o pierden facultades por el aislamiento, por estar sentaditos tanto tiempo, pierden movilidad. Y creo que, pues sí, eso sería uno de los factores principales.
1: Yo estoy muy agradecido por lo que ustedes han manifestado aquí. Creo que se abren muchas puertas y sé que tienen mucho futuro, tanto aquí en Puerto Rico y de las personas que nos están escuchando en Estados Unidos principalmente, pues para que sepan que se pueden involucrar, que pueden venir acá, que pueden apoyar organizaciones como Iglesia u otras entidades que pueden ofrecer sus servicios para esta población adulto mayor que está aumentando en Puerto Rico y que se vive en la ruralía, probablemente sea aún todavía económicamente más deprimido la situación de ellos. 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No hay para más. Hasta aquí, Voces Comunitarias, que estamos muy agradecidos a la colaboración también del compañero Héctor Rodríguez en la dirección técnica y siempre a ustedes por su sintonía. Se despide su servidor Raúl Camilo Torres hasta una próxima edición de Voces Comunitarias.
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Dimos comienzo a este programa titulado Chapter One, con la nueva, dedicado al nuevo talento, el gran joven saxofonista Ángel Cullar. Más adelante voy a estar presentando esa nueva producción discográfica. Los saluda Wito Morales, Mr. Jazz, animador y productor de Mr. Latin Jazz Show por Alegro, un programa multicultural de jazz hecho en San Juan, Puerto Rico. La pieza que dio comienzo se titula Una Vez Más, que la grabó el gran baterista cubano radicado en Nueva York, Danny Prieto, Big Band, Back to the Sunset. Ese disco le ganó un Grammy a este joven y destacado baterista de jazz. Dedicada a Tito Puente la pieza, escrita por Danny Prieto, Eddie Palmieri y al gran Brian Lynn, trompetista reconocido. Prieto, líder batería con Roberto Quintero, que está invitado especial en el trabajo de Tumbadoras. En secuencia escuchamos una versión de Afro Blue muy interesante del gran percusionista Chembo Corniel, Quintet. La grabó en el disco Afro Blue Monk. Es un clásico de Thelonious Monk. El arreglo y el piano corresponden al destacado pianista cubano Elio Villafranca. Aparece invitado especial Iván Renta en tenor saxofón, Wilson Chembo Corniel Congas, líder Elio Villafranca piano, Carlos de Rosa en bajo y Vince Querico en batería. Escúchame todos los fines de semana, viernes por la noche, se repite los domingos por Alegro 91.3 FM. Animación Mr. Jazz Music PR, Wito Morales. Frases famosas: libertad para irte con la imaginación todo lo lejos posible, eso es jazz. Lo dijo el gran pianista Chucho Valdés. A continuación les presento lo que viene. Esta pieza corresponde a la firma del baterista Fidel Morales, el disco titulado CD O Mío 2016. Fidel Morales es un respetado músico también cubano, da clases en el Conservatorio de Música en San Juan, Puerto Rico, líder batería con Giancarlo Altim en piano, Bienvenido Dinci en piano también, utilizó dos pianistas en la grabación, el maestro bajista Gabriel Rodríguez, Daniel Ramírez trompeta, Ricardo Pons invitado especial en tenor saxofón. La pieza que cierra este segmento, primer segmento del programa, se titula Offbeat. Es una composición del pianista y arreglista, el maestro Pedro Bermúdez. Pedro Bermúdez la grabó en el disco, el CD No Limits, del 2010. Bermúdez, líder piano, hizo todos los arreglos. En el disco también grabó el gran tenor saxofón Iván Renta, invitado especial. También grabó Gabriel Rodríguez bajo, Sichi Flores conga, Efraín Martínez batería y la leyenda de la trompeta, David Piro Rodríguez. Escuchemos.

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Escuchamos la pieza titulada De Camino. Esta es la primera pieza que voy a estar presentando de la nueva producción discográfica del joven saxofonista puertorriqueño Ángel Cullar. Apunten ese nombre, Chapter One 2024, estreno del programa. Cullar es el compositor, líder, arreglos, alto saxofón, Giovanni Rodríguez teclado, Jesús Colón en bajo y William García en batería. Escucharon una versión adelantada de este joven saxofonista de Mi Versión, un clásico de Silvia Resach. El disco, repito, se titula Chapter One, Ángel Cullar, intro bajo, Jesús Colón, Ángel Cullar, alto saxofón solo y arreglo, William García, batería. Escúchame todos los fines de semana, viernes por la noche, repite los domingos por la tarde a través de Alegro 91.3 FM. 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Frases famosas. Una vez que pude tocar, lo que oí dentro de mí fue cuando nací. Eso lo dijo el gran maestro del saxofón alto, Charlie Parker. A continuación les presento pasos del mismo disco, Ángel Cullar, estreno esta semana, Chapter One. El arreglo y las composiciones son de este joven saxofonista. De hecho, acaba de partir esta semana para Suiza a hacer una maestría en saxofón, una experiencia bien interesante. Cullandé en secuencia sigue como otra de las composiciones de Ángel Cullar. The Beginning, este proyecto consiste de varios trabajos que realizó este joven saxofonista durante los estudios de música que hizo en Puerto Rico en el conservatorio. Michael Ortiz, trombón, Ángel Cullar, alto saxofón, Tommy Lee Ramos, percusión solo, William García en batería. Escuchemos.

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Escuchamos en la sección de dos versiones distintas para una misma pieza o composición el clásico de Sonny Rollins, Earl Jean. Esa primera versión la grabó Tito Puente en el disco Goza Mi Timbal, 1990, destacándose Tito Puente, el líder timbales arreglos. La segunda versión de Earl Jean fue grabada en el 92, dos años después, la de Puente en el 90 y la de GRP Orstal en el 92. Earl Jean es un clásico de Sonny Rollins. Arreglo de Michael Abbey, Russell Ferrante piano, Ernie Watts tenor saxo y Tom Scott hicieron también alto saxofones, tenor saxofones. Una diferencia de dos años entre ambas grabaciones. Continuamos presentando para ustedes el programa de los fines de semana preferido en el ámbito del jazz a través de Alegro 91.3. Este programa, Mr. Latin Jazz Show, llega al aire los viernes de 8 a 10, repite los domingos de 4 a 6. Frases famosas. La música es el comunicador maestro del mundo, lo dijo Chaka Khan. Parametric, esta grabación corresponde a Sakai Curtis, de Curtis Brothers, dos hermanos naturales de Filadelfia, grabaron este disco. Tiene por título Algo Rhythm. Curtis, piano, arreglo, Luke Curtis, su hermano en bajo, Ralph Peterson, batería, Donald Harrison, saxofón, Brian Lynn, trompeta. El arreglo está en la onda de la Afro-Cuban

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escuchamos en la recta final del programa Mr. Latin Jazz Show por Alegro 91.3 FM Las Palmas de Latin Jazz Project Spanish Harlem Orchestra 2020. Oscar Hernández, arreglo, composición, líder, piano, solo, Tom Harrell, trompeta, Georgie Delgado, congas. En secuencia, escuchamos Concierto Tumbao, de Emilio Morales, del Caribe Latin Jazz All Star. Es una composición y arreglo de Emilio Morales, piano y arreglos. Tiene un All-Star de invitados como Nelson González III, John Dandy Rodríguez. Aprovecho para dar el pésame a toda la familia de Dandy, que falleció hace unas semanas atrás en Nueva York. Le enviamos nuestras condolencias a toda su familia y a toda la gente que conocieron a uno de los más experimentados bongoceros en la historia de la música en Nueva York, a quien tuve el privilegio de conocer y compartir con él. John Dandy Rodríguez, una leyenda, dejó un hueco bien grande en la música. Su fallecimiento sorprendió a todo el mundo. Aparecen también invitados especiales: Orestes Virato, timbales; Giovanni Hidalgo, conga; Rubén Rodríguez en bajo; Ricardo Pons, alto, saxo y flauta. Escúchame por Alegro 91.3 FM todos los fines de semana, viernes por la noche y domingos por la tarde. 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Frases famosas: la música nos une, nos conecta a través de culturas y fronteras. Eso lo dijo Gustavo Dudamel. A continuación les presento El Esqueleto Rumbero, que la grabó de John Santos Sester, volumen 1, en el 2011. Es una composición del bajista de su banda, Saúl Sierra. Santos, un experimentado percusionista, es líder principal de este disco. Aparece Dr. John Calloway en flauta, Saúl Sierra en bajo, Marco Díaz en piano, David Flores batería. La pieza final se titula Seven Steps to Heaven, que aparece en el disco del gran trombonista Conrad Herwig, Sketches of Spain y más, de Latin Side of Mike Davis, Life at the Blue Note. Composición de Mike Davis con Conrad Herwig, líder trombón, featuring los grandes maestros Paquito de Rivera, Brian Lynch y el maestro Dave Valentín. Escuchemos.

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Son las 5 de la tarde, ya comenzó Antes que salga la luna, nuestra travesía musical favorita de las tardes aquí en Alegro. Ella Fitzgerald y Louis Armstrong interpretaron They Can't Take That Away From Me. Ahora vamos a escuchar un cantante y compositor egipcio, Amr Diab, con Nur El-Ayn.

0: Amr Diab en Nurelain fue lo que escucharon aquí en Antes que salga la luna, nuestra travesía musical de las tardes. Y hablándoles de buena música, bueno, les comento que regresan los Gitanos del Romancero y para contarnos sobre esta reposición nos visitan la bailadora Josette Riley, el maestro Santaella y su productor Orlando Oné. ¿Cómo están? Saludos.
1: Muy bien,
2: muy
1: gracias.
2: Bien, muy bien.
0: Qué bueno que nos visitan nuevamente. ¿Qué era, cuál era el evento que estábamos promocionando la última vez aquí en nuestro programa?
1: El mismo evento, Gitanos del Romancero, lo que pasa es que estuvimos en el Teatro Arribí.
0: Y qué bueno, porque entonces quiere decir que tuvieron muchísimo éxito con el evento.
1: Muchísimo, muchísimo, muchísimo. Fue buenísimo.
0: ¿Qué tal les fue? Cuéntenme, para refrescar una memoria y al público también.
2: Bueno, nos fue muy bien, en el Arribí fue tremendo, de hecho por eso estamos ahora repitiendo, porque es la petición de la gente que no pudo verla.
0: Para aquel que no ha visto este evento, vamos a dar más detalles, ¿qué tal? ¿Qué va a disfrutar el público de este evento?
3: Pues la pieza Gitanos del Romancero es poesía de Federico García Lorca. El maestro Santaella le da una interpretación a nivel del son del flamenco, que ha sido con las primeras figuras de Ivonne Goderich y Pedro Orlando Torres, interpretando a García Lorca y una gitana. Se integra el cuerpo de baile del maestro para una pieza y unos versos increíbles donde la música se mezcla con la pasión. Y para eso tenemos también el artista internacional y gran puertorriqueña, Josette Riley, que nos acompaña en tarima como la artista invitada, que interpreta también un papel magistral en escena al son del flamenco, que por eso invitamos a todos que este domingo estén con nosotros en Bellas Artes a las 6 de la tarde en la sala René Márquez con Gitanos del Romancero.
0: Bien, maestro, háblenos de la música.
2: Yo quería mencionar, ¿sí? Josette ha hecho una coreografía del primer romance del romancero gitano, del libro, ¿sí? Que se llama... romance de la luna a luna, y eso es que usted cuando ve ese principio de ese romance,
0: wow,
2: usted dice esto va a valer la
0: pena. qué bueno. Cuéntame de eso, ¿qué piensas de esas palabras, José?
1: Honrada. Muy honrada. Y de hecho me lo estaba comentando que hubo pues muchos comentarios cuando hicimos el espectáculo en el Arribí. Y fue un buen preámbulo. Comenzar con mi número dio pie a que se enganchara el público con lo que iba a ver, porque es una sorpresa, o sea, no sabes realmente. Esto es poesía de García Lorca, como bien dijo Orlando Né, con Ivonne Goderich y Pedro Orlando Torres, dos grandes figuras aquí del teatro también en Puerto Rico, más integrado con el baile, con el flamenco. Entonces es una mezcla que aunque la pienses así de primera instancia, quizás no la entiendes bien. Entonces, te invitamos a que vengas a ver realmente lo que sucede en toda esta obra.
0: Definitivamente estaremos allí. Yo sé que ustedes se están preguntando dónde es, cuándo, más información, hazle más preguntas. Bueno, vamos a escuchar a Diego Amador con Dos Gardenias de Isolina Carrillo y regresaremos con Antes que salga la luna.

0: Escucharon a Diego Amador con dos gardenias de Isolina Carrillo. Maestro Santaella, ¿qué le pareció?
1: Ah, fenomenal. Ese estilo de dos gardenias en flamenco, aflamencao, es tremendo.
0: Qué lindo, qué lindo. Vamos a hablar de la música precisamente de este evento que tenemos, ¿verdad? Cuéntanos.
1: Pues de la música, en la segunda parte del programa está basada en la historia del café de Chinita. La historia del café de Chinitas data de los años 29, 30. García Lorca era muy amigo de la Argentinita, que fue la bailadora que llevó el flamenco al mundo, al teatro, porque antes el flamenco estaba en reducto de cafetines y de cafés cantantes y eso, y lo llevó al teatro. Y Lorca era muy íntimo amigo de la Argentinita. Y Lorca le dice, mira, tengo una idea, vamos a ver si podemos poner en el escenario el café de Chinitas, que a mí me fascina, porque han pasado lo mejor de aquellas bailadoras, incluyendo la Parrala, que era la antigua cantadora. Y nada, se pusieron de acuerdo y e hicieron el café de Chinitas. El café de Chinitas incluía todo el repertorio del ¿cómo se llamaba? El libro de las canciones que ya se habían perdido. Era el cancionero andaluz ya que no existía, ya nadie los cantaba. Lorca los recopiló y los trajo a ese libro. Y esas canciones fueron las que se hicieron en el café de Chinitas y eran muy referentes a aquel café.
0: Bien.
1: Pues eso lo hacemos idénticamente. La Argentinita era soprano y no quiso que ningún cantado flamenco cantara esas canciones. Las cantó ella en soprano, en la voz lírica. Y entonces nosotros hemos cogido una soprano y hace las mismas canciones que la Argentinita.
0: Qué
1: O sea que
0: bien.
1: van a haber historia, a
0: ¿Cómo se llama la
1: ver.
0: soprano?
1: Sayli Pérez.
0: Sayli Pérez.
1: Es una muchacha cubana. Pero que lleva mucho tiempo en América y tiene una voz increíble, preciosa,
0: Qué bien, pues
1: preciosa.
0: vamos a invitar al público, ¿verdad? Porque nadie se puede perder este espectáculo.
2: Sí, Gitanos de Romancero se presenta este próximo domingo 18 en la sala René Márquez del Centro de Bellas Artes de Santurce a las 6 de la tarde. Pueden conseguir las taquillas allí mismo en la boletería del Centro de Bellas Artes y también para más información. La página de Facebook de Mosaico Almudejar Inc. Le pueden dar like y ver el tráiler de la obra y también cualquier otra pregunta. Allí los esperamos para celebrar el Día de los Padres, que es tremendo este domingo.
0: Eso es perfecto, tremendo regalo, ¿verdad?
3: Sí,
1: tremendo
3: regalo.
1: Tremendo regalo de padre. Además, a las 6 les da tiempo de almorzar con su padre y después darle esa sorpresa y ese regalo de ver una obra como esta.
0: Esa es la
3: Una obra muy
0: agenda.
3: completa.
0: Que no se diga más. Gitanos del Romancero, ya lo saben, no se lo pierdan. Este fin de semana, ¿verdad que sí?
2: Sí,
0: Bueno, muchísimas gracias, mucho éxito.
3: Gracias por la invitación.
1: Muchas gracias por invitarnos.
0: Antes que salga la luna, Miguel Poveda, Coplas del Querer.

Escucharon al cantador de flamenco Miguel Poveda con Coplas del Querer. Sigan en sintonía. La agrupación Cafés de la pianista puertorriqueña Carmen Noemí Marrero interpreta Barco de Papel.

En Antes que salga la luna, acabaron de escuchar a Rona Kennan y Gidi Goff. A continuación, Antonio Serrano, contrabajeando.

Contrabajeando se llama el tema que interpretó Antonio Serrano. Quédese con nosotros aquí en Alegro porque Sole Mío interpretará O Fondue Temple Saint de Los Pescadores de Perlas de George Bizet.

Au fond du temple saint de los pescadores de perlas de George Bizet fue la pieza que escucharon interpretada por Sole Mio, Aimee Watt, The Heart Sutra.

Luego de escuchar a Aimee Hua, una intérprete china, con The Heart Sutra, escucharemos a Sammy Morales Quinteto, Canto al Sur.

Escucharon a Sammy Morales Quinteto con Canto al Sur. José Luis Perales y Concha Huica nos cantan No es por casualidad.

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El tenor italiano Andrea Bocelli interpretó Nelle tue mani de Gladiator, a quien antes que salga la luna, ya comenzando una nueva hora repleta de la mejor música del mundo. La actriz y cantante argentina Elena Roger interpreta Don't Cry for Me Argentina de Evita de Andrew Lloyd Webber.

Elena Roger nos cantó Don't Cry For Me Argentina de Evita de Andrew Lloyd Webber. La cantante portuguesa Cristina Branco interpreta Invitación o Voyage.

Invitación Voyage. Seguimos viajando el mundo escuchando la mejor música. Ya escucharon a Cristina Branco, cantante portuguesa. El grupo Think of One, Paletó,

Escucharon a Think of One con Paletó. Seguimos viajando el mundo escuchando la mejor música. Gotham Project. Celos.

En Antes que salga la luna, Gotham Project interpretó Celos. A continuación, el saxofonista y flautista de Smooth Jazz, Najee, Stay.

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La agrupación puertorriqueña Tara interpretó Fire in the Wind de Juan Carlos Ferrer, el guitarrista Jim Stubblefield, La Selva Negra.

El guitarrista Jim Stubblefield interpretó La Selva Negra. Ahora escuchen al cantante Nathan Pacheco, quien interpretará Unico Amore.

Sigan con nosotros. Único Amore fue el tema que nos cantó Nathan Pacheco. Cavatina Dúo interpreta La Rosa Puncha de la Suite Fardy de Clarissa Saad.

Cavatina Dúo, la rosa puncha de la suite sefardí de Clarissa Sada, fue lo que escucharon aquí en Antes que salga la luna. De Nueva Zelanda, Wirimako Black, Wahine Wakairo.

Willy Waco Black Wahine Wakairo fue el tema que interpretó Willy Waco Black en Antes que salga la luna. Bueno, hemos llegado al final de esta edición de nuestro programa aquí en Alegro, pero sepan ustedes que el lunes, bueno, tendremos un programa con la mejor música del mundo, como siempre. Antes que salga la luna, agradecemos a nuestro equipo de producción, a nuestro productor José Camuy y a nuestro técnico Juan Vélez. Que tengan todos una linda noche y un buen fin de semana. Les acompañó Nelson del Valle.

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